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La canción Dietético de 1984 de la banda argentina Soda Stereo usaba la frase "el régimen se acabó" como una burla a las dietas, pero también celebraba el fin de la dictadura militar en su país.

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Ya estamos de regreso, son las 6:34 en todas partes. 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Oigan, qué calor, Dios santo, el que se ha sentido el día de hoy, jueves 27, ¿no? Qué calor, una sensación térmica de 42 grados centígrados.

0: que dices tú, ¿es en serio? ¿De verdad? ¿De qué se trata esto, niño? ¡Ya vete! Y sí, con el fenómeno del niño, pues obviamente, pues está haciendo un calor bastante extremo, y a eso agréguenle que andamos en los tiempos de la canícula, pues Dios santo, así nos van yendo, ¿verdad? Y también, además, hay que empezarnos a preparar porque ya viene la temporada de huracanes y los temblores y no sé qué tantas cosas. Que digo, toquemos madera y que no suceda nada, pero sí tenemos que empezar a tener todos nuestros planes de contingencia, checar con la familia qué hacer si sucede esto. Y hay algo bien importante cuando hay estos simulacros que muchas veces como familia los ignoramos, ¿no? O probablemente tenemos un plan de contingencia, pero en nuestro trabajo, porque ya ven que ahí sí o sí, pues las empresas tienen que realizar justamente sus simulacros. Pero en tu casa, ¿qué vas a hacer el día que suceda algo? ¿A dónde se van a encontrar? ¿Dónde se van a ver? ¿De qué manera se van a poner en contacto? ¿Ya tienes tu mochila lista con los utensilios que vas a requerir? ¿Con una pila, con un radio con pilas? ¿Algunos panelitos solares? ¿Comida enlatada? ¿Agua embotellada? ¿Tus documentos importantes? ¿Tu INE? ¿Tu acta de nacimiento? Bueno, todos los papeles, el CURP, todo lo que nos están solicitando. Digo que hoy en día los podemos tener en digital, pero ¿qué sucediera en caso de que uno de nuestros teléfonos pues no funcionara, ¿no? O a lo mejor el teléfono, tienes un teléfono con toda la información y también va dentro de la mochila. Entonces es bien importante, de verdad, mis queridos Exalovers, que de verdad, de verdad, de verdad, estemos bien conscientes de todo lo que pueda suceder. Ya vimos lo que sucedió en Nepal, esta avalancha de lodo y agua que, bueno, les fue terrible a los señores de por aquellos rumbos. Entonces, híjole, familia, de verdad, hay que estar bien preparados, hay que estar prevenidos, hay que estar atentos con la familia, hacer nuestros planes, ensayar, hacer los simulacros entre nosotros y llegar a suceder algo en casa, ¿no? Y estamos todos ahí, ¿qué vamos a hacer? Así que, por favorcito, aplíquense si son tan amables. 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
0: Las curiosidades de tus artistas favoritos. El nombre de la banda de rock ska Los Caligaris es inspirado por la leyenda del payaso Caligari, quien en medio de uno de sus actos empezó a morir, víctima de un infarto.

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3: Una colonia no solamente son sus calles, son las personas que viven todos los días. Y para saber qué necesita, primero hay que escucharlas, porque normalmente hablamos de las colonias para señalar lo que está mal, pero hoy quiero hacerlo diferente. Vamos a preguntarle a la gente qué es lo mejor y qué es lo peor de vivir en las juntas. Estoy con el famoso Teca de las juntas. Teca, saluda a la gente primero.
4: Hola, ¿qué tal? Mi nombre es Joel Alberto Arechiga Miramontes. Soy originario de aquí de las juntas y soy influencer. ¡Tragas!
3: Oye, tres palabras para definir a las juntas. Somos guapos.
4: Somos guapos, buena gastronomía y gente mitotera.
3: Será.
4: ¡Tri!
3: Y, oye, estábamos platicando hace rato de que con este calorón allá anduviéramos bañándonos en el río.
4: Sí, la neta, con ese calorón hace en aquellos tiempos cuando estábamos chicos, nos íbamos al río, nos echamos unos bañitos, nos aventábamos clavaditos, nos llevamos hasta nuestra atarraya para sacar camarones, pero pues ahorita...
3: Contaminado.
4: Contaminado, entonces no like.
3: ¿Qué le cambiarías a las juntas?
4: ¿Qué le cambiaría a las juntas? Le cambiaría... ¿Qué le cambiaríamos?
3: Yo nada, a mí me encanta. Me encanta la gente, me encanta cómo nos llevamos entre todos, porque al final, sí es cierto, somos un rancho mitotero, pero nos queremos, nos cuidamos entre todos. ¿A poco no? Nos encontramos y decimos, ese es de las juntas.
4: Exactamente, eso sí. Eso que ni que... Miren, ya ver toda la gente que sí es mitotera, pasa.
3: Sí, se pasan, se detienen, ¿y qué están haciendo ahí? Oye, ¿qué te gusta comer aquí en las juntas?
4: A mí me gusta comer aquí los tacos de Don Mauro, los elotes de Con Laura, los marisquitos de aquí en la esquina, los tacos de cabeza, las gorditas de conflor, los tamalitos que están allá en la esquina.
3: Los de elote.
4: Eso es muy bueno de las juntas, para que vengan a visitarnos aquí con su buena comida y todo.
3: Los tacos de chubas.
4: Los tacos de chuba, no se te olviden los tacos de chuba.
3: No se me olvidan los tacos de chuba porque además nomás abre 3 días a la semana. Deberían abrir más.
4: Por eso no se lo olvidan. Pero si tú que describe las juntas en 3 palabras tú.
3: Somos una colonia unida, somos un pueblo unido, una delegación que, como te digo, donde nos encontramos, este es de las juntas y nos ayudamos. Aquí sí nos mitoteamos de todo, pero donde nos encontramos siempre nos ayudamos entre todos, siempre nos estamos apoyando, somos como bien abrazadores y bien comunicadores también.
4: Sí. De hecho, de la escuela, ¿cuánto tiempo tenía desde la escuela que no...?
3: 35 años que no se le metía mano. A nosotros nos tocó estar en la primaria en el temblor del 94 y del 97.
5: Cuando cayó la campana aquí.
3: Cuando cayó exactamente la campana también.
4: La iglesia sí se cambió, la iglesia la cambiaron muy, muy bonita quedó.
3: Sí, la construyeron mis tíos.
4: Las dos torres, sí, las dos torres gemelas.
3: La escuela quedó bonita y fue un trabajo de muchos meses de estarla solicitando. Lo logramos, pero bueno, la raza aquí se roba todo, oye.
4: Todos los cables. Eso es lo que cambiaremos también. Hay un poco que otro malandrín, pero poquito, no tanto.
3: Y bueno, aquí en las juntas siempre nos venimos a fresquear tomando agüita de la paletería aquí cercana, como decía Teca, a comer, a cenar, a echar chisme también, a comunicarnos de manera refrescante con una agüita.
4: Nos vemos y los esperamos aquí en el Rancho Las Juntas.
5: Tracas.
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1: 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Radio.
2: ¿Buscas consentir tu piel de forma natural sin descuidar tu cartera? Llegaste al lugar indicado. Hoy en nuestra tecnología doméstica cuidaremos de ti y de tu bolsillo, enseñándote a preparar unas humectantes barras de jabón con miel. Acompáñanos en Revista del Consumidor Radio.
1: Revista del Consumidor. Esta tecnología doméstica está validada por el Laboratorio Nacional de Protección al Consumidor. Tome nota de los ingredientes y presten mucha atención. ¡Comenzamos!
2: Los ingredientes que vamos a necesitar son 3 tazas de base de jabón transparente cortado en cubos, media taza de agua purificada caliente, 1 1/2 cucharadas de miel de abeja, una pizca de colorante vegetal amarillo y 40 gotas de esencia de miel.
1: Los utensilios que utilizaremos son una taza medidora, una cacerola con capacidad de 2.5 litros, un tazón de vidrio con capacidad de 1.5 litros, un plato extendido, un cuchillo, una cuchara sopera, un molde de silicón, un rollo de papel aluminio, un rollo de plástico adherente para alimentos y un atomizador. Vamos al procedimiento.
2: Comenzaremos colocando los cubitos de la base para jabón en el tazón y la llevamos a baño María. Movemos hasta que se hayan derretido por completo. Vertemos en una taza la miel, el colorante y la esencia. Mezclamos y dejamos reposar unos minutos. Después, agregamos el agua caliente.
1: Cuando la base para jabón esté completamente derretida, añadimos la mezcla de miel y revolvemos hasta incorporar todos los ingredientes. Retiramos el fuego y vertemos la preparación en los moldes. Si no cuentas con moldes de silicón, puedes utilizar vasos desechables recubiertos con una capa de aceite mineral para facilitar el desmolde.
2: Si notas que se formaron burbujas en la superficie, puedes eliminarlas rociando alcohol del 96 utilizando un atomizador. Esto ayudará a que el jabón tenga una textura lisa. Dejamos enfriar a temperatura ambiente y posteriormente refrigeramos por 30 minutos para solidificar.
1: Ahora desmontamos los jabones y los envolvemos en papel aluminio, después en plástico adherente para alimentos. Y así de fácil, en tan solo 40 minutos quedaron listas nuestras barras de jabón con miel. Recuerda almacenarlas en un lugar fresco y seco.
2: ¡Anímate a prepararlas! Esta receta rinde para 6 barras, tiene una caducidad de 6 meses y un costo promedio de $118.34.
1: Si prefieres seguir el paso a paso en video, recuerda que puedes ver esta tecnología doméstica en nuestro canal de YouTube, Profeco TV. Ahí encontrarás muchísimas recetas para ahorrar y hacer tú mismo los productos en casa, teniendo la certeza de la calidad en los ingredientes que utilizas.
2: Aprende a hacer desde un gel para el cabello o un champú para lavar el auto, hasta jamón artesanal o unos deliciosos enjambres de chocolate.
1: Presúmenos cómo te quedaron tus jabones. Etiquétanos en Instagram con el hashtag Tecnología Doméstica Profeco y menciona a @revistadelconsumidor.mx. Nos escuchamos en la próxima Tecnología Doméstica.
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1: 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Vámonos con algo de música.

0: estamos de vuelta en La Caminera.
1: ¿Qué pasa, mi Fran?
0: ¿A qué venía? ¿Qué iba a hacer?
1: ¿Qué ya te olvidó?
0: ¿Qué vamos a hacer ahorita?
1: Como que tuviste una laguna mental,
0: sí,
1: se me
0: no
1: hace.
0: No sé qué me pasó. ¿Dónde dejé la escalera?
1: Ah, es que precisamente de eso se trata el tema del día. Pero no es porque estés borracho, ¿sí?
0: Ah, no, es porque estoy menso, nada más. Pero a veces ocurre cuando claro. Uno está borracho. Lagunas mentales, cuando el alcohol borró tu memoria de la peda. Queremos platicar con usted. 55-51-66-38-49 o terminación 50. Platíquenos y nosotros le vamos a responder no manches. Y además le vamos a regalar boletos.
1: Bueno, ¿quién habla? Hola.
2: Hola, buenas noches.
1: Hola, ¿cómo estás? ¿Cómo te llamas?
2: Soy Isela Rodríguez y les hablo aquí de la alcaldía Iztapalapa.
0: Bienvenida, Isela, de Iztapalapa. Antes que nada, una pregunta un tanto personal. ¿Te gusta el trago? ¿Tú tomas?
2: Uy, sí, la verdad, sí.
0: Uy, híjole.
1: ¿Qué, por ejemplo, cuál es tu veneno? O sea, ¿qué dices? Hoy me voy a poner hasta las chanclas con...
2: ¿Con vodka o Bacardi?
1: No manches, no, es que el si vodka. Es de cinta negra, no, el tú vodka. Sí estás muy avanzado, oye.
0: ¿Y con qué mezclas el vodka?
2: Pues a veces con jugo o cuando ya estoy bien enfiestada solito.
1: ¡No! Uy, no, pero con un hielito por lo menos, ah, o dale, ni claro, siquiera.
0: Unos chicharrones o qué sé.
2: Sí, ¿verdad?
1: Y Zelovsky, te vamos a decir porque pareces rusa como tomas vodka, oye. Oye, a ver, el tema del día es lagunas mentales. Cuando el alcohol borró tu memoria. ¿Te acuerdas?
2: Más bien. Sí, más bien me hicieron acordarme.
1: A ver, ¿y cómo fue? ¿Qué pasó?
2: Es que... una vez estábamos en un Halloween y de tanto que tomé que una vez le bajé las estrellas a un señor pensando que era mi ligue, ¿no? Porque yo me estaba trayendo ondas con un señor.
1: Okay.
2: Le dije, qué guapo te ves hoy, hasta le pedí un beso y todo eso. Y cuando me percaté,
1: te equivocaste,
2: era
1: señor.
2: El papá de mi amiga.
1: ¡No! El papá de tu amiga. Oye, ¿y qué te decía el señor?
2: No, pues el señor nada más pues me sostenía, pero pues no me decía nada hasta que mi amiga me dijo que era su papá.
1: No manches.
0: Oye,
1: ¿y
0: pues
1: eso te lo contaron ya al día siguiente o qué? Que andabas ya bien incómoda.
2: No. Sí, fueron unos recuerdos horribles.
1: Chale, oye.
0: Híjole, lo siento mucho, pero pues mira qué bueno que se portó como todo un caballero el señor.
2: ¿Verdad?
0: Sí.
1: Don ahí.
0: Imagínate.
1: Ya llévensela a su casa, ¿verdad?
0: No, el señor. No, que le dijeran, ¿de aquí a dónde?
1: Es decir,
0: aquí le seguimos ahorita.
1: Se portó como un caballero el señor, exacto, como debe de ser.
0: Sí, qué bueno que ya no acabaron ahí en el after y luego...
1: Sí, híjole, es que luego sí se...
0: El after.
1: Sí se pone así luego, ¿verdad? ¿Tú si eras así, Isela, eres o ya más leve?
2: Ahorita, pues, ya más leve.
1: Ya no estás ahí tomando tan seguido, me imagino.
2: No, ya el estómago ya no aguanta tanto.
0: Ah, también pasa eso.
1: Es que aparte la cruda, a ti te da,
2: sí,
1: te
2: también
1: da palabras limpias para que no suene como le estoy albureando. ¿Te da cruda?
2: A veces. Yo creo me da más cruda cuando tomo poco que cuando tomo mucho.
1: Pues ya dices, pues ya mejor tomo mucho.
0: Sí, ya mejor me comprometo.
2: Pues sí. Pues sí. Me daría cruda, pero ¿cómo se dice? Pero por de los recuerdos.
1: Claro, sí, de lo que pasó ayer. Oye, pues exacto, muchas gracias por marcarnos y por compartirnos esta historia tan interesante que te sucedió en la vida.
2: Sí.
1: No, hombre, pues muchas gracias. Ahí estamos para lo que se necesite, mi querida. Oye, tenemos pases dobles, por ejemplo, para el Festival Arre o para Rosana Arbelo. ¿A dónde quieres ir?
2: Para el Arre.
0: Eso, ya tienes dos pases para disfrutar del Festival Arre el próximo 6 de septiembre en el Autódromo Hermano Rodríguez.
2: Muchas gracias.
0: Ay, gracias a ti.
1: Que estés muy bien y pues pórtate bien, Isela, por favor.
0: Cuídate,
1: por favor, cuídate mucho. ¿Eh?
2: Del Arre no creo.
1: Del Arre no creo, dice. Oye, no nos cuelgues. Te quedas ahí en la línea con Monse para que te diga qué onda con tu boletaje, con tus pases.
2: Muchas gracias.
0: Gracias. Órale. A ti, que estés muy bien.
1: Bye, Isela.
0: Vamos con música, estás escuchando ni más ni menos que La Caminera a través de Exa FM.
1: Tremenda, Isela, ¿eh?

0: Más adelante con nosotros en La Caminera, la superestrella, la actriz, la cantante Paulina Goto, en una entrevista muy especial con nosotros y para usted que nos escucha a través de Exa FM.
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0: Hagamos cuentas.
1: Casi 40 millones de personas en situación de pobreza.
2: 63 millones de personas sin seguro social.
1: Casi 500 mil homicidios en 20 años.
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0: ¿Cómo están, amigos de La Caminera? A través de EXA 104.9 tenemos hoy una invitadaza que lamentablemente ya está fuera porque la queríamos ver adentro de la casa de los famosos, a Janet García. Bienvenida a La Caminera, Janet, ¿cómo estás?
1: Ay, muy bien, muchas gracias, qué bonito recibimiento.
0: Oye, ¿qué onda con esta, ahora sí que la cruda realidad de salir de la casa de los famosos y de pronto encontrarte en la vida misma, en la realidad, lamentablemente, porque yo me imagino que tenías todavía muchas ganas de estar allá adentro?
1: Sí, muy sorprendida todavía cómo sucedieron las cosas de esta inesperada eliminación. Sí me dio mucha tristeza que no fuera el público quien tomara esta decisión final para poder quedarme en la casa y que hayan sido mis compañeros quienes me eliminaron. Fue muy sorprendente, pero al final también creo que es un juego y de eso se trata. Y bueno, es una experiencia que jamás voy a olvidar y que me siento bien agradecida y muy bendecida porque tú sabes que es un proyecto muy fuerte, sí, y que muchas veces pues te puede ir bien o te puede ir mal. Normalmente la gente sale con mucho hate y yo me llevé esta sorpresa enorme, tan bonita, de tanto cariño del público, que todavía lo estoy procesando y que de verdad muchas gracias.
0: Oye, y hablando de la experiencia, ¿sientes que tuviste toda la oportunidad para mostrar tu personalidad? O de pronto yo al principio como que te veía muy seria, a lo mejor introvertida, a lo mejor esa es tu personalidad, sí, pero ¿sientes que pudiste mostrar todo lo que es Janet García?
1: Pues es un proceso diferente de adaptación, porque obviamente estás en un encierro, estás con muchas cámaras, estás con 17 personas completamente diferentes, diferentes personalidades, diferentes valores, y lleva un poco de tiempo esta adaptación. Sin embargo, para mí las primeras semanas fueron muy difíciles con el tema de la dormida, con el tema me enfermé, tuve una infección en la garganta y estuve con antibiótico, entonces como que mi cuerpo se estaba adaptando, sí, y fue un poco complicado. Siento que quizás el contenido que muchas personas hubieran esperado de drama o de pleitos, yo no fui a la casa a crear ese tipo de contenido, no me gusta, soy una persona muy tranquila, me gusta la meditación, me gusta hacer ejercicio, y ese fue el tipo de contenido que yo puse ahí, que es ser yo misma, y compartí a la gente lo que a mí me gusta, puse a todos a meditar, puse a todas mis compañeras a entrenar fuerte los glúteos, hacer ejercicio, a cocinar, porque a mí me gusta cocinar, echarle ganas a la limpieza. Y bueno, para mí siento que me faltaron los trajes de baño, que esos apenas iba a utilizarlos, y bueno, pues se lo perdieron, ni modo, me sacaron antes, porque ya venía esa parte sensual que sé que les gusta. Pero siento que en el exilio respiré un poco de aire y pude abrirme más como persona, y creo que pude conectar más con la gente, porque ahí sí pude como ser yo más auténtica.
0: Oye, ¿y qué volverías a hacer diferente, por ejemplo, si esto comenzara mañana y ya sabiendo lo que es la casa de los famosos? ¿Qué harías?
1: Yo puse como prioridad la convivencia versus el juego, porque para mí yo valoro mucho a las personas, valoro mucho las amistades a largo plazo más que un juego, ¿no? Eso soy yo lo que valoro. Sin embargo, me di cuenta que realmente es un juego, sí, y yo estaba priorizando la convivencia en vez del juego, entonces quizás debía haber sido más estratega, okay, y haber sido más fría al momento de jugar, pero también no hubiera sido yo, y yo creo que eso es lo que me gusta de que duró lo que tenía que durar, siendo yo auténtica y siendo yo firme a mis valores, porque mis valores no se negocian y mi paz no se negocia. Entonces, por eso les decía, como yo no voy a crear drama ni a pelearme, porque mis valores no se negocian.
0: ¿Ya tuviste chance de revisar las redes sociales, de meterte ahí con los comentarios de la gente? ¿Ya checaste eso?
1: Me dieron apenas el teléfono anoche, después de la gala, y me dieron apenas el teléfono anoche y apenas estoy como viendo, procesando, pero ha sido tan bonito recibir tanto apoyo de la gente, ¿sabes? Que no me lo esperaba, hay mucho amor. Y pues viendo todo lo que ha sucedido, es muy interesante.
0: Y hablando de este apoyo de la gente y también de tu familia, veíamos allá a tu hermana mandando mensajes. ¿Cómo ahora que ya tuviste chance de verlo, cómo pues, qué opinas?
1: Es increíble, de verdad que es un experimento sí. La casa, ¿no? Y no es fácil, entonces creo que pues ver todo el apoyo de mi familia, de mi agencia, de mi manager Pepe Rincón, de la gente, del público, yo me siento súper bendecida porque no me lo esperaba, de verdad. Tú sabes, el proyecto es muy fuerte. Pero pues nada, aquí regresando poco a poco a la realidad y pues emocionada y agradecida porque al final creo que a eso venimos a la vida, ¿no? A llevarnos experiencias más allá de cosas materiales, que eso va y viene. Esto es lo que se queda.
0: Y adentro de la casa, ¿ustedes sentían que de pronto, porque pues al final lo menciona Galilea en una de estas galas de los programas que se los comento a ustedes, que había que hacer más contenido? ¿Ustedes ya adentro sentían que estaban como, pues, no sé si decirlo eso, pero aburridos?
1: Pues es que también es el tema de mueble es muy subjetivo.
0: Sí.
1: Porque, por ejemplo, en esta votación que se hizo con el público abierto, muchos fandoms empezaron a votar. Y, por ejemplo, estábamos Ese Pérez, Luis y yo. Ese Pérez lo que menos tiene es ser un mueble, porque él crea contenido todo el tiempo, hizo contenido, fue de los mejores posicionamientos, hubo hasta peleas dentro de la casa, hubo chipeo. O sea, él hizo de todo y aún así estaba en esta dinámica como mueble, lo cual me parece muy subjetivo porque él no lo considero así. Entonces, yo creo que en mi caso yo aporté lo que a mí me gusta hacer y creo que es importante decirle a todas las personas que están allá afuera y que son introvertidas que no está mal ser introvertido. Yo soy una persona muy introvertida, soy una persona tranquila, soy una persona privada y eso no está mal. ¿En qué momento se cambiaron los papeles de que tienes que ser de esta manera? Cuando lo bonito es la diversidad, la inclusión, el aceptarnos tal cual somos y ser reales. O sea, no tienes que dejar de ser tú para encajar en un proyecto. Y eso yo no lo iba a hacer. Entonces yo dije, yo quiero ser yo auténtica. Si a la gente le gusta, qué bueno. Y si no, pues esa soy yo.
0: Sí. Oye, ¿y tuviste ya chance de platicar con Galilea? No sé si te enteraste de lo que dijo, me imagino que ya sabes.
1: Pues apenas me estoy enterando como de muchas cosas. El tiempo de platicar con ella porque las dos estábamos trabajando en la gala y todo, pero yo a Gali la adoro, la quiero mucho. Estuvimos juntas en el programa de hoy, hacemos Teletón juntas, es una persona súper generosa y también creo que debemos de entender que la amistad es una cosa y su trabajo es otra y yo lo respeto, ¿sabes? A veces pues es parte del trabajo. Sí.
0: Oye, y pues aprovechando que estamos platicando aquí contigo y hablando de las personalidades y los personajes que están adentro ahí de la casa, mencióname tres personajes que dices ya no los quiero volver a ver en mi perra vida. Qué mal me caen hijos de su.
1: Es que justamente ese era el problema que sigue teniendo la casa, que la verdad es que todos nos llevamos muy bien.
0: Sí, se llevan bien.
1: Muy bien, entonces de pronto en los posicionamientos es que ¿qué le digo?
0: Sí.
1: ¿Qué le digo? Porque genuinamente me llevo muy bien. Cuando yo tuve una confrontación, por ejemplo, con Flor, se lo dije directo, sí, porque dije, a ver, las cosas no son así. Pero cuando no tienes problema con la gente, pues es muy difícil. Entonces, yo me llevé muy bien con todos. Digo, ahorita ya en las redes estoy viendo de que a lo mejor uno que comentarios o así, pero también entiendo que es un juego y es parte de la estrategia.
0: ¿Y de personajes que te gustaría ver afuera ya como parte de tus amistades cercanas, a quiénes serían?
1: Pues descubrí estas dos personas que conecté increíble, que es Jimena Herrera y Brianna. Las amo a las dos, súper lindas personas y esta amistad va a seguir. A Yair lo quiero mucho, también lo conocí cuando hice Teletón y bueno, yo creo que esas tres personas son forever, ¿sí? Para siempre.
0: Oye, Janet, y para finalizar esta entrevista que amablemente nos estás dando para La Caminera en Exa 104.9, ¿quién crees que salga este domingo? A ver, ¿tú quién dices? Mira, ya ve haciendo maletas que vas para afuera.
1: Pues las estadísticas dicen, sí, el pronóstico de la casa de los famosos para este domingo es, creo que Luis.
0: Luis, que estuvo contigo allá en el exilio, Luis Parece, ¿verdad?
1: Creo, las estadísticas y el pronóstico, eso dice. Vamos a ver qué pasa, porque todo cambia.
0: Bueno, pues si no, esperamos a la entrevista con Luis la próxima semana, aquí en la caminera. Janet, muchas gracias por haber estado con nosotros.
1: Al contrario, besos y bendiciones a toda la gente hermosa, gracias por todo el apoyo, los amo, besos.
0: Ahí está, y nosotros seguimos en La Caminera a través de Exa 104.9 y vamos a música, que aquí se pone muy buena música en esta estación, que es precisamente de música, justamente. Gracias.

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1: Jalisco busca convertirse en el primer estado del país con al menos un sistema comunitario de captación de lluvia en cada uno de sus 125 municipios. La estrategia forma parte de la ampliación del programa Nidos de Lluvia, que este año tendrá una inversión de 80 millones de pesos para instalar 2.790 sistemas de captación. De ellos, 141 serán comunitarios, buscando que al menos uno esté en cada municipio. Además, otros 16 que estarán en espacios de su colectivo como parques y plazas públicas. En Amatitán ya comenzó esta estrategia con un sistema instalado en el centro de salud Tepetates, capaz de captar hasta 5.000 litros de agua de lluvia y beneficiar a cerca de 1.980 personas durante cada temporal. El agua se utilizará principalmente en sanitarios y lavamanos. Además, se instalarán 2.649 sistemas en viviendas de 26 municipios, con lo que Jalisco llegará a un acumulado de 18.606 sistemas de captación instalados desde 2021. Para aprovechar el agua de lluvia, fortalecer la resiliencia hídrica y darle un uso más sustentable a este recurso.
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5: Oye, y hoy por hoy, ¿cómo son los llamados de una telenovela? Porque, pues, históricamente yo que nada más las veo en la tele, he visto que son como que producciones muy extenuantes y antes era, no, es que fulano va a hacer novela y va a estar fuera de su casa 6 meses. Y
6: sí, sí,
5: ¿cómo
6: es,
5: se ha vivido?
6: Sí, es un poco así, ¿eh? O sea, sí es... O sea, el ritmo de la televisión, o sea, creo que todos los formatos, o sea, si te haces una película o una serie, digamos, el tiempo que tú estás en el set, sí es de estar todos los días, todo el día, pero la cosa es que con la telenovela, pues dura más tiempo. Entonces, una serie, por ejemplo, igual y te echas la temporada en unos 3 meses, o una película un mes y medio, ya cada vez las hacen más rápido, y la novela sí, no, 6 meses, estuve desde noviembre del año pasado y terminamos en junio. Sí.
5: Y con un ritmo de trabajo así en la actuación, ¿te da tiempo de voltear a ver la música o lo pausas o cómo gestionas?
6: Pues mira, había justo los últimos 3 años, había decidido decir que no a proyectos de actuación porque justo quería como retomar mi proyecto musical y hacer mi álbum y preparé todo lo del natural y quería estar enfocada en esto y no estaba en mis planes para nada ni regresar a actuar y no regresar a las telenovelas tampoco, pero Juan Osorio es un mago y es muy convincente y la verdad no me arrepiento, me encantó hacerlo. Regresé a hacer telenovelas después de 8 años. ¿Y por qué? Porque me encantó la historia, o sea, desde que tuve los capítulos, como que dije, sí, yo quiero contar esta historia, me encantó mi personaje, sentía que era un reto para mí también. Y bueno, mi personaje como que tiene el toque de que también le gusta la música. Okay. Entonces eso me emocionó mucho, como que dije, okay, voy a poder combinar, o sea, como no separarme de, ¿sabes? De la música.
7: Y además que también tuviste la fortuna de que tu tema se incluyera en la novela.
6: Sí.
7: Esto es como parte de tu negociación, decir, okay, sí, pero yo también quiero que se muestre, pues, lo que estoy haciendo.
6: La verdad es que fue, o sea, no fue algo que yo pedí, o sea, Juan desde que me invitó me dijo de que quisiera que escribieras alguna canción para la novela.
5: Órale.
6: Y entonces escribí Guardián de mi vida, que es como el tema que hicimos especialmente para la telenovela con Marcela de la Garza. Y luego yo estaba justo desde desde, no sé, desde el año pasado, ya por ahí octubre, noviembre, que apenas íbamos a arrancar, ya estaba en el estudio trabajando en mi nuevo álbum, y Juan sabía, pues yo le conté, ¿en qué andas? No, pues estoy haciendo esto, y ahí en las grabaciones me dijo, oye, bueno, aparte de Guardián de mi Vida, ¿qué más tienes? Enséñame qué estás haciendo. Y le enseñé algunas de las rolas, y le encantó Cuídame de Mí. Me dijo, creo que esta funciona muy bien para mi personaje, porque mi personaje como que trae un tema de autoestima, de autosabotaje, y justamente Cuídame de Mí habla de eso, ¿no? De como estos momentos en los que dejas de creer en ti, de cómo nos autosaboteamos, como muchas veces nosotros podemos ser nuestros peores enemigos. Pero a la vez tiene como una onda romántica, podría ser, que le puedes dedicar como, no sé, a esa persona que de la que te estás enamorando, o a una amiga, o me explico, pero a alguien que te quiere mucho, porque como que, sí, o sea, le estás pidiendo a alguien de cuídame mientras atravieso esto, ¿sabes? Como quédate conmigo, no para que te salven, sino que creo que a veces esas personas que nos quieren, pues te pueden recordar que sí lo estás haciendo chido y que...
7: Que vas por buen camino.
6: Y que eso, ¿quién eres, no? A veces necesitamos como un espejo.
5: Oye, de repente como compositora o como productora, ¿alguna vez piensas en tu obra como para que la interprete alguien más? ¿O qué tan celosa eres de tus canciones?
6: No, sí soy bien celosa, ¿eh?
7: Este es para mí, y solo yo la puedo cantar.
6: Sí me ha pasado de que, pues, luego escribes canciones con otros amigos, amigas, coautoras. Perdóname, Marcela de la García Cecilios, las amo. De que luego, bueno, ya hicimos la rola, está padrísima tal, sí, pero luego no se quedó en el álbum, pero llevo guardándola, de que hay una canción que llevo guardándola así 3 años, y ya el otro día me dijo Ceci, ya, hay que mandarla a alguien, o sea, no la vas a cantar tú, la neta.
5: Wow.
6: Y sí, pues sí, hay que soltarlas también. Wow. Pero eso me ha costado, me cuesta.
7: Sí, ya nos dimos cuenta que ha costado.
6: Así bastante aprendí.
7: Será mía.
6: Es mía para siempre, ¿qué tal si un día la quiero cantar?
7: Sí, exacto.
5: Hoy con nosotros en la caminera, Paulina Goto.
7: ¡Bravo!
5: Y en este momento le vamos a invitar a ser partícipe de una dinámica radiofónica que tiene utilería por alguna razón. Esto se llama
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5: El cofre de preguntas super trascendentales en la caminera. Una dinámica que, como su nombre lo indica, consta de un cofre lleno de preguntas super trascendentales en la caminera. Hoy con nosotros, Paulina Goto.
7: ¡Sí!
5: Y es lo mismo, pero con los papelitos, claro que sí. Okay. Primera pregunta, super trascendental. ¿En alguna ocasión te ha tocado un vestuario que te hizo decir, de verdad me tengo que poner esto, señor director?
6: Sí, muchas veces. Ahora en la novela no, pero anteriormente sí. Que los he elegido, uh-huh, y luego veo atrás en una foto y digo, ¿por qué me puse eso? ¿Por qué hice eso? Sí, hay fotos en Google.
7: Hay evidencia. Pero si quieren, no vayan.
6: No, bueno, sí pueden ir. Y les cuento. Hay unas fotos de unos premios, unos Kids Choice Awards. Uy, me pasé. O sea, traigo un fleco, o sea, yo no sé por qué alguien me dijo que se me veía bien el fleco, con corte así de Dora la Exploradora, y me puse un vestido morado que se me ve fatal.
5: No,
6: sí, no. te lo juro.
7: Paulina, con esa cara, no, te juro que no te estoy creyendo nada. O sea,
6: te lo voy a enseñar.
7: Difícilmente se te puede ver mal.
6: Te lo juro, sí. Vas a ver.
7: Y bueno, siguiente pregunta del cofre dice así: si te obligaran a armar una banda con tus ex compañeros de M15, pero solo pudieran tocar instrumentos de juguete, ¿quién sería el primero en romper el suyo?
6: ¿Quién sería el primero en qué?
7: En romper el juguete. Su instrumento.
6: Creo que Eleazar rompería el juguete primero, no sé, porque siento que es muy hiperactivo, tiene mucha energía. Sí. Quizás se lo rompería.
7: Sí, puede ser.
6: ¿Sí? ¿Confirman?
7: Sí.
5: Siguiente pregunta, súper trascendental para Paulina Goto, hablando de tendencias en los medios. El formato 24/7 de los realities ha sido uno, pues, muy importante en el siglo XXI. Tú, como celebridad que eres, como persona pública, ¿te ves en algún momento en un proyecto así?
6: La neta no. O sea, digo,
7: bueno, estuviste en un reality, pero era diferente.
6: ¿De qué?
7: El de que...
6: Ah, la... Bueno, sí, o sea, pero no de 24/7.
7: Sí, no 24/7, pero en un reality.
6: En un reality, sí. Sí he estado. Estuve estuve una vez en Pequeños Gigantes, ajá, de coach, y estuvo chido.
7: Sí.
6: Y luego hice ¿Quién es la máscara? Y eso estuvo, ha sido de las mejores experiencias de
7: que
6: mi vida.
7: Que además lo ganaste.
6: Ganamos Tropicoco. No, o
7: sea, al final Tropicoco haciendo artes circenses colgada ahí, estuvo espectacular. Oye, sí, fíjate que nuestra productora, que es una campeonísima,
5: la información,
7: nos dio la información de lo que significan los hipopótamos.
6: A ver,
7: no. Vamos a dar lectura a continuación, claro.
6: Gracias.
7: Aquí está, nada más, wow, que yo no pagué mi amigo kit de...
5: Yo estoy aquí en el wifi de la empresa. Y dice, qué bueno, así, ¿qué significa soñar con dos hipopótamos en, ajá, una piscina? No, pero soñar con hipopótamos en general puede tener cuatro significados que son comunes según la gente que, okay, interpreta sueños: fuerza oculta,
7: ah, okay,
5: o enojo guardado,
6: probablemente,
5: o emociones reprimidas.
6: Ok. Todo sí, ¿eh?
5: Una falsa calma.
6: Ay, todo órale, sí, todo sí. Esta nueva era musical nos tiene
7: ansiositas. Bueno,
5: pero tiene una emoción bonita, supongo, ¿no?
6: Porque... O sea, si hay fuerza oculta, he descubierto en la nueva música que estoy haciendo que tengo que expresar más mi enojo, que me ha costado enojarme en la vida, y decir, güey, sí estoy enojada. Mm. Entonces, bueno, se está expresando a través de los sueños, mira, y de mis hipopótamos.
7: Qué
6: muy
7: bueno,
6: bien, productora.
5: Eso, gracias.
7: Karencita, bravo. Productora. Este aplauso es para ti. Venga. Ahí sí. Perdón, ahí está. No lo di. Ya. Siguiente pregunta del cofre y dice así: ¿cuál es tu canción culposa favorita? Esa que escuchas a todo volumen cuando estás sola, pero que te daría pena que saliera en tu playlist pública.
5: Claro, que te daría pena decirlo en un programa de radio.
6: Es que no me da culpa, o sea, no me da culpa, me encanta, quisiera volver a amarte, volver a tenerte, ay, cerca, wow, de mí, yeah. O sea, ajá, escucho Floricienta, por ejemplo.
7: Okay.
6: Tal vez a gente le daría pena. Haz que tu cuento valga la pena. O sea, esas canciones así de, sí, me encantan. No me da culpa escuchar música, me gusta la música que me gusta. Ya,
7: claro,
6: está.
7: Claro. Sí. ¿Y tienes como tu favorita, tipo un playlist para despertar o como cuando vas a la chamba? O sea, ¿eres como de acuerdo al mood, pones la música?
6: Sí, la neta sí. O sea, tengo como, bueno, tengo mis me gustan, que son un poco de todo,
7: sí,
6: y de repente te puede salir algo muy optimista y luego algo muy sad y una norteñita y de todo, pero sí, luego a veces como que, no sé, voy en el coche y digo, ay, chance, ando medio sad hoy, me quiero poner de buenas, me pongo una playlist del Caloncho, ay, o algo, okay, ¿no? O sea, sí, sí, dependiendo. Pal gym, me hago mi playlist de pal gym, así las rolas que me motivan.
7: Claro, que te dé para arriba,
6: sí,
7: ¿no?
6: Ajá, sí.
7: Ahí sí, Caloncho se queda guardado.
6: Sí, probablemente.
7: Sí, sí, sí, sí, sí, sí, sí.
5: Mira, yo también tengo mi lista muy ecléctica de mis me gusta, porque a veces se escucha una canción, a veces un anuncio.
7: Claro.
5: Luego otra canción.
7: No has pagado la membresía.
5: Otro anuncio. Oigan, nosotros, Paulina Goto en la caminera. Siguiente pregunta súper trascendental. No sabemos si seas postrera, pero ¿hay algún postre al que no le puedes decir que no?
6: Me encanta el dulce de leche. Sí, el dulce de leche, pero no soy tan postrera, entonces sí le puedo decir que no al dulce, más bien a cosas saladas, hay cosas saladas.
5: Ya.
6: Tipo las papitas con chile, con limón, un esquite, o sea, eso es mi perdición.
5: ¿Eres de esas personas que tienen luego su receta para las papitas con...
6: preparadas?
5: Ajá.
6: O sea, pues... me compro las papitas y le echo el elote.
5: Ah, okay.
6: Y...
5: ah, el elote.
6: Ay.
5: Ah.
6: No, eso no lo conoces.
5: No, pues bienvenida a la receta,
7: pues,
5: ¿eh?
7: Sí, o sea, pero sí, pero como más bien,
5: pero
7: como
5: no lo vi venir.
6: Sí. Bueno, sí, pues sí, es eso. O, wow, sea, es que hay, ajá, hay lugares aquí donde sí te los preparan, te, sí, venden como ya, tú escoges tus papitas favoritas,
7: ajá,
6: y ya le pones de que tu elotito.
7: O sea, sí eres bien monchera, siento. Wow.
6: Sí, me encanta. Y los... ¿puedo decir la marca?
7: Sí, claro. Lo que quieras.
6: Bueno, no, unas papitas así que me encantan, moradas.
5: Ya.
7: Pican,
5: sí, muy picantes, ¿no? Sí.
6: Esas, y le echas así un esquite.
5: No.
6: Completo.
5: El esquite preparado como
6: preparado con todo, okay, okay, con todo, cucharita y... te mueres.
7: Ay, no, se suena bien,
6: la neta, sí.
7: No lo antojaste.
6: Para salir de aquí, oiga.
7: Uy, sí. Qué ganas. Siguiente pregunta del cofre dice así: ¿a cuál artista pop te gustaría tener en alguna colaboración?
6: Ay, Alejandro Sanz, me encanta.
7: Wow.
6: Siempre Sí, o sea, desde que era chica es mi crush.
7: ¿Y ha habido algún acercamiento?
6: Una vez en M15 cantamos en un festival de música juntos. O sea, no juntos, ¿verdad? Pero él también cantaba ahí.
5: En el cartel.
6: Y obvio de que fui y me tomé mi foto súper fan. Sí.
7: Ay, wow. Pues estaría increíble.
6: Sí, estaría chido.
5: Sería un reencuentro, más bien.
6: Si un día hago una colaboración con Alejandro Sanz, vamos a poner este video de Paulo manifestó.
7: Sí, sí, sí.
6: Estaría increíble. Sí, lo admiro muchísimo.
5: Última pregunta súper trascendental para Paulina Goto. Si pudieras interpretar a un personaje de telenovela, el que fuera, ¿cuál sería?
6: La del parche. Catalina Krill.
7: Catalina Krill.
6: Uy. Algo así estaría chido, ¿no?
7: Sí.
6: Sí. Sí.
7: Claro, es que, sí, de villana, ¿verdad?
6: Una villana.
7: Nunca se ha hecho
6: o Rubí,
7: villana.
6: No, Rubí. Uh-huh. Me retracto.
7: Sí.
6: Rubí está padre. Sí. Rubí me encanta.
7: Sí.
6: Sí, esa está
7: novela.
6: Muy chida.
5: Oye, pero justo, ¿te ha tocado hacer villanas?
6: Nunca me ha tocado ser villana.
5: Ahí es está la oportunidad.
7: Cara,
5: ¿eh?
7: Podría hacerlo. Nos da.
6: No nos,
7: no nos da.
6: Sí nos da, bebé. Así.
5: Sí, exacto.
6: De que
7: es muy buena.
5: Es que enójate más también.
7: Enójate.
5: Bueno,
7: esos hipopótamos dicen que sí. Que ya no te guardes los enojos.
6: No,
7: sácalos.
6: No, pero mira, podría ser interesante porque así un físico que parezca de que no, esta no rompe, un plato. Y tras.
7: Ya lleva tres vajillas.
6: Lau. Exacto. Estaría chido.
7: Estaría bueno. Próximamente, Paulina.
6: Próximamente.
7: Goto como villana.
6: Paulina. Uf,
5: Catalina Krill, el origen.
7: Cine favorito.
5: ¿Qué tal esa?
7: En su cine. El origen.
5: Uf, ahí la dejo, ¿eh?
7: Sí. Pau, gracias por haber estado con nosotros. Invita a toda la gente
6: gracias
7: a que escuche
6: a
7: tu música, este nuevo sencillo.
6: Sí, ustedes también escúchenla. Los
7: obviamente,
6: invito.
7: Sí.
6: Se llama Cuídame de mí. Ya está disponible en todos lados. El video está increíble. Y los quiero invitar a otra cosa súper especial.
7: Por favor.
6: Este 16 de diciembre, todavía falta un poquito,
7: ¿sí?
6: Pero con tiempo nos podemos organizar. Voy a tener un lunario en el Auditorio Nacional.
5: Ay, wow.
6: Voy a cantar Natural una última vez. Las canciones que han sido como parte de mi historia, de mi carrera, va a estar increíble y les voy a spoilear mucha de mi música nueva también. Entonces me encantaría que me acompañen.
7: Anotado
6: ustedes
7: está.
6: Y el público de La Caminera,
7: sí,
6: el 16 de diciembre.
7: Padrísimo, el mejor de los éxitos y que sea el camino ya también para el auditorio.
6: Vámonos.
7: Sí, vas a ver que sí, te va a ir increíble.
6: Gracias.
7: Gracias siempre, Paulina Goto, gracias por estar aquí con nosotros.
5: Sí, muchas gracias.
7: Y vámonos con algo de música y seguimos en La Caminera.

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0: Los gatos pueden pasar entre 12 y 15 horas al día durmiendo.
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2: Estos, digamos que estos 200 millones de jinetes, también habrá una, digamos que se van

0: supuestamente que parecen ranas, ¿no? Entonces, pues esto también podría ser que probablemente haya comunicación extraterrestre.
1: Que justamente coincide con lo que han estado diciendo los ufólogos, sobre todo este último año, que muchos dicen que este año es el año del el disclosure, como dicen los gabachos, o el año en el que se dejarán ver estos presuntos seres.
0: Exactamente. Entonces, lo que dice aquí es que estos cuatro ángeles se van a liberar antes de lo que vendría siendo el Armagedón, ¿no? Pero un dato muy interesante también es que, según dicen, que a través de lo que van a liberar estos 200 millones de jinetes, que ellos liberan fuego, ellos liberan azufre y humo, también se va a extinguir la tercera parte de la humanidad. O sea, aquí, si en un momento dado tomamos en cuenta las, digamos, como tal la profecía, a partir de ya este momento se estarían desatando diversos, digamos, fenómenos.
2: Entre lo que decíamos de incendios, a lo mejor algún virus, alguna bacteria.
0: Claro. Exactamente. Y la tercera parte de la humanidad, pues, se va.
2: Ay, Ari, qué fuerte información nos estás dando ahorita aquí en la caminera. Muchas gracias por lo que nos estás platicando, mi querida Ari, sobre estos cuatro ángeles encarcelados en el río Éufrates. Y este tipo de contenido, ¿dónde lo podemos seguir contigo?
0: Pues a partir de mis redes sociales, @ariadnatapia, ok. Y también, pues desde luego, pues que seamos buenos seres humanos, claro, que no necesitemos tener miedo, sino que nada más no hagamos a otro lo que no queremos que nos hagan y vivamos al 1000%. Porque al final, pues solo Dios sabe el día y la hora. Gracias, chicos.
1: Muchísimas gracias, Ariadna. Ahí estaremos pendientes en tus redes sociales. Sí, se los preguntamos, sí, va.
2: Sí, sí, ¿verdad?
0: @ariadnatapia, ok.
2: Muy bien. Para que quede ya sellado.
0: Sí. Asentado.
2: Okay. Asentado, exacto.
1: Bueno, y si usted está por ahí asentado en su casita o en su vehiculito, gracias por hacerlo en compañía de La Caminera. Continuamos con más en este jueves. 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

las curiosidades de tus artistas favoritos. El cantante, compositor y bailarín Usher se atrevió a cantar bachata al lado de Romeo Santos en el tema Promise, que por supuesto

0: ¿Has soñado alguna vez con escuchar tu voz en un programa radiofónico?
1: Este es el espacio para ti, si es que lo has soñado. 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
0: Así es, el teléfono de nuestro correo de voz es el 5532321049. Repito, 5532321049. Envíenos nota de voz y nosotros la vamos a proyectar a todo México a través de este robusto sistema de comunicación que tiene MBS.
1: Y estamos listos para escuchar este audio que no tenemos ni idea de lo que contiene.
2: A ver. Hola, hola, buenas noches, camineros.
0: ¿Qué tal?
2: La caminera. Soy César Sánchez, los escucho desde la alcaldía de Iztapalapa. Y se nos soltó la lengua hoy en la caminera. Mi confesión del día de hoy
0: ay,
2: es...
0: ¡Ay, confesión! ¡Hala!
2: Pues pago el gym, pero no voy, ya tiene como tres meses. Solo veo cómo se está pagando y jalando el pago automático de la tarjeta, pero no voy. Saludos, camineros. Mucho éxito y grandioso programa.
0: Igualmente, gracias, muchas gracias. Y qué coraje ver que nomás se está jalando ahí.
1: Sí, nada más, o sea, nada más está bajándole el saldo a su tarjeta y no está yendo a.
0: Uy. Todavía no se hubiera confesado.
1: Sí, mi Fran.
0: Lo opuesto, ¿no? Estoy yendo sin pagar.
1: Claro.
0: Diría, ah, muy bien.
1: Sí, bien. Bueno,
0: o sea, que
1: no está bien porque está cometiendo una. Pues algo no está bien.
0: Pero eso está peor.
1: Eso está peor.
0: Híjole. No, pues ojalá que encuentres la entereza para poder ir a hacer tus ejercicios.
1: Pero sonaba como si estuviera en un gimnasio, ¿no? Como que yo también dije...
0: Sí, como que llega al gimnasio y ya estando ahí dice,
1: es que luego afuera hay unos tacos bien ricos de los gimnasios.
0: Y a mí me pasa luego eso, que llego al gimnasio y digo, ¿por qué vine? ¿Qué hago aquí?
1: Espera, ¿a qué vine?
0: Sales con más hambre, además, sí, no.
1: Sí,
0: no. Y luego muy hábiles los del café y el pan.
1: Sí, que están allá
0: en el triciclo ahí luego, para
1: pero
0: que
1: dices, bueno,
0: mosca.
1: Pues ya hice ejercicio, me lo merezco.
0: Claro.
1: Y te echas un atolito.
0: No, pero entonces, salgo del gimnasio ya tarde, me echo un café y un pan, y ya nomás me quedo despierto y gordo.
1: Sí pasa, así es.
0: Híjole, no, te entiendo. César, gracias por compartirnos tu caso. Vamos a un corte.
1: La música.
0: Música,
1: vamos,
0: perfecto. Espectacular, escuche usted esta canción, que qué bonita está, a través de Exa FM.

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1: Ya estamos de regreso en esta segunda hora de Dulce en Exa a través del 89.9 FM. 322-131-9121 es mi código exacto para que te pongas en contacto conmigo y, por supuesto, me platiques qué andas haciendo, cómo vas a cerrar este jueves ya 27. Jueves 27 de agosto de este maravilloso 2026. Oigan, déjenme platicarles rápidamente que Yuridia se prepara ya para conquistar el estadio GNP y hacer historia en la música regional mexicana. Es que la cantante sonorense se va a convertir en la primera mujer mexicana de música regional en ofrecer un concierto en solitario en este estadio, que antes se llamaba Foro Sol, rompiendo una brecha de 33 años desde que Madonna inaugurara, pues ahora sí que esta era de conciertos en el recinto en 1993, sin que ninguna mujer mexicana del regional, bueno, pues lograra un show solista ahí. Este hito consolida su enorme popularidad, la cual ya le ha valido un récord Guinness como la cantante mexicana más escuchada en YouTube, con más de 6.5 mil millones de reproducciones. Además, pues de ser la primera mujer en llenar la Plaza de Toros La México el pasado 5 de abril. Así que te voy a contar todos los detalles de su gira, las cartas sobre la mesa tour de este año, que incluye la lista oficial de precios por zona, los mejores rutas de transporte público para llegar al recinto allá en la Ciudad de México, y es posible un setlist para cantar, mira, a todo pulmón. Así que para que prepares la cartera, los boletos para el estadio van desde los 868 pesos hasta los 5,989 pesos, dependiendo, por supuesto, de qué tan cerca quieras estar del escenario. Así que, bueno, vamos a compartir algún desglose por precios por zona. Las zonas top VIP, pues son los 5,200 o son 5,900. Platino van desde los 4,700 a los 5,183 pesos. La zona oro de 3,968 a 4,563. Esa es la zona top. La zona media va desde los 3,300 a los 3,850. El morado 2,700 al 3,137. No, fíjate que son precios bastante accesibles. Bueno, están las zonas económicas y general, que es la zona GNP, que va desde los 1,736 hacia los 1,996 pesos. Y luego también está la zona verde, 1,600, la naranja, 1,300, la verde C, 1,116, la naranja C, 992, la general B, 868, y bueno, también está la zona para personas con discapacidad en 868. Así que las compras se realizan a través de Ticketmaster, la preventa a través del banco HSBC. Se lleva a cabo esta venta el 6 y 7 de mayo, mientras que, pues ahora sí que la venta general comenzó el 8 de mayo, pues ya fue. Cabe destacar que las sorpresas no paran sobre el escenario. Yuridia reveló que, bueno, pistas de invitado especial muy cercano a ella y alto, y que usa sombrero, lo que ha desatado fuertes especulaciones de que, bueno, se trata, por supuesto, de Edén Muñoz. Así que ya lo saben, Yuridia, por supuesto, hace también, quiere hacer historia con esta, con este concierto en el estadio GNP. Vámonos con música y volvemos con más. 9:10 p.m. en todas partes. 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

Las curiosidades de tus artistas favoritos. El nombre de la banda de Medellín, Colombia, Piso 21, tomó su nombre del lugar donde se reunían a componer sus primeras canciones. Una azotea que se encontraba en el piso 21.

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2: Las curiosidades de tus artistas favoritos. Una de las voces más talentosas de los últimos tiempos, Lola Young, está siendo respaldada por Nick Szymanski, ex-manager que descubrió y guió a Amy Winehouse en sus inicios. Szymanski no había querido representar a ningún otro artista desde la muerte de Amy, hasta que escuchó a Young.

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1: 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Faltan 7 para que nos den las 10 de la noche, pero yo en este momento te voy a dejar con más música y voy a aprovechar, por supuesto, para despedir, agradecerte que me hayas dejado acompañarte en esta segunda hora y mañana viernes, fin de semana, ¡qué rico! Estaremos de regreso a partir de las 6 de la tarde. Te dejo ¡mua! Besitos de chocolate en todas partes. 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
1: El agua caliente puede congelarse más rápido que el agua fría.
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2: En este momento, mientras escuchas estas palabras, tu cerebro está haciendo algo extraordinario. Está interpretando sonidos, convirtiéndolos en lenguaje, buscándole sentido y al mismo tiempo manteniéndote respirando, parpadeando y con el corazón latiendo. Todo eso en menos de un segundo. Y lo más sorprendente, el cerebro que hace eso hoy no es el mismo que tenías hace 10 años. Porque tu cerebro nunca deja de cambiar. El cerebro no es una estructura fija, sino un sistema dinámico que se transforma a lo largo de toda la vida. Todo comienza en el vientre materno, donde se forma un cableado cerebral único para cada persona, tan irrepetible como una huella digital. Ese cableado es como el hardware de una computadora. Establece los circuitos básicos que nos permiten respirar, dormir y succionar apenas nacemos. Después del nacimiento llega la infancia y ahí el cerebro se convierte en una esponja. Cada estímulo, una caricia, una canción, un juego, funciona como un programa de software que se instala sobre ese hardware inicial. Las conexiones entre neuronas se multiplican a una velocidad impresionante. Por eso, la infancia es la etapa de mayor plasticidad cerebral, la capacidad del cerebro para transformarse en respuesta a lo que vive. Luego viene la adolescencia. Y aquí pasa algo fascinante. El cerebro empieza a afinar sus conexiones. Fortalece las que más usa y elimina las que no necesita. Pero atención, el lóbulo frontal, que es donde se toman decisiones y se controlan los impulsos, todavía no está terminado. En muchos casos, no madura completamente, sino hasta después de los 21 años. Por eso, en la adolescencia, es común actuar sin medir riesgos y buscar la gratificación inmediata. No es rebeldía, es biología. En la adultez, el cerebro alcanza su mayor estabilidad. Las redes neuronales están mejor organizadas, lo que permite pensar con mayor claridad, regular las emociones y tomar decisiones complejas. Pero estable no significa estático. En esta etapa, también pueden aparecer desafíos emocionales como el estrés, la ansiedad o la depresión, porque en el cerebro siempre conviven emociones positivas y negativas. Y mantener el equilibrio depende mucho de cada persona. Y cuando llega la vejez, aunque la memoria a corto plazo puede fallar y algunas conexiones disminuyen, el cerebro sigue siendo capaz de aprender, de adaptarse, de sorprendernos. La experiencia acumulada fortalece capacidades como el juicio y la reflexión. Envejecer no es apagarse, es cambiar de ritmo. ¿Cuidar este órgano extraordinario? Existen tres claves. Actividad física para oxigenar el cerebro, estimulación intelectual para forzar la neuroplasticidad y convivencia social, porque el cerebro humano está diseñado para relacionarse con otros. El aislamiento y la soledad lo dañan. La conversación, la colaboración y el afecto lo protegen. Porque entender el cerebro, como dice esta gran científica mexicana, es entendernos a nosotros mismos. Con información de la doctora Herminia Pasantes, pionera mexicana en neurociencias e investigadora emérita del Instituto de Fisiología Celular de la UNAM. Les saluda Mónica Genis.
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las curiosidades de tus artistas favoritos. Se dice que los integrantes de la banda española La Oreja de Van Gogh, antes de salir a cualquier escenario, siempre gritan la frase "Tuli, tulipán". Esto como amuleto.

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1: JYP. Introducing Made in Asia.

0: ¿Sabías qué?
1: Para hacer un kilo de miel, las abejas deben recorrer más de 1,000,000 de flores.
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curiosidades de tus artistas favoritos. En su punto más alto de actividad grupal antes de su servicio militar, la banda de K-pop BTS llegó a representar aproximadamente el 3% del Producto Interno Bruto de Corea del Sur debido al turismo y la venta de mercancía.

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Las curiosidades de tus artistas favoritos. Antes de la fama, Camila Cabello tenía cuentas de fans en redes sociales dedicadas a One Direction, en especial a Harry Styles y Niall Horan.

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curiosidades de tus artistas favoritos. El nombre de la banda de rock ska Los Caligaris es inspirado por la leyenda del payaso Caligari, quien en medio de uno de sus actos empezó a morir, víctima de un infarto.

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0: sabías que...
1: Venus es el único planeta que gira como las manecillas del reloj.
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las curiosidades de tus artistas favoritos. Denise Guerrero, cantante de Belanova, antes de dedicarse a la música fue diseñadora de moda, desarrollando un gusto por la vintage, utilizando maquillaje de los años 50, así como le gusta intervenir piezas de ropa para agregar

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las curiosidades de tus artistas favoritos. El verdadero nombre de la cantante y compositora estadounidense Chappell Roan es Kaylee Rose Samstutz. Y el maquillaje blanco que usa en el rostro es una respuesta a la gente de su pueblo natal, quienes solían llamar payasos a las personas que vestían de forma diferente. 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

0: En Islandia, los padres eligen el nombre de sus hijos de una lista oficial.
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0: 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Las curiosidades de tus artistas favoritos. El cantante colombiano Manuel Medrano, desde los 11 años de edad, ya escribía poemas y se destacaba en su colegio por la creación de distintas composiciones y letras.

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curiosidades de tus artistas favoritos. Cuando era niño, el cantante español Alejandro Sanz, su sueño no era ser cantante. El madrileño quería ser zapatero.

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1: ¿Sabías que
2: Walt Disney tiene el récord de premios Oscar?
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0: 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Las curiosidades de tus artistas favoritos. Los primeros acordes de guitarra que aprendió a tocar la cantante Taylor Swift se los enseñó a la edad de 12 años un técnico de computadoras. Esto porque cuando el técnico fue contratado para reparar una máquina en su casa, vio en una esquina el instrumento y comenzó a tocarlo. Más tarde, el mismo técnico le daría clases de música durante varias semanas.

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las curiosidades de tus artistas favoritos. La cantante y actriz colombiana Gracie Rendón tiene 10 perros, 4 gatos, una vaca, una oveja y una marrana llamada Lula. Esto se debe

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0: El unicornio es el animal nacional de Escocia.
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Las curiosidades de tus artistas favoritos. El grupo musical Latin Mafia, conformado por los hermanos Emilio, Milton y Mike de la Rosa, originarios de Monterrey, Nuevo León, tuvieron su gran impacto en agosto del 2023 con su canción más popular titulada Julieta, que actualmente tiene más de 140 millones de reproducciones en Spotify.

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0: ¿Sabías qué?
1: El primer avión voló en 1903.
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las curiosidades de tus artistas favoritos. La primera canción de Anuel AA, que fue un éxito, se titula La Ocasión. El tema ha superado los 640 millones de reproducciones en YouTube. El tema cuenta con la colaboración de Arcángel.

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1: 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Las curiosidades de tus artistas favoritos. Ni una sola palabra, éxito de la cantante mexicana Paulina Rubio, fue compuesto originalmente por Javier San Martín, tecladista de la famosa banda española La Oreja de Van Gogh.

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Las curiosidades de tus artistas favoritos. La canción Dietético de 1984 de la banda argentina Soda Stereo usaba la frase "el régimen se acabó" como una burla a las dietas, pero también celebraba el fin de la dictadura militar en su país.

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0: ¿Sabías que?
1: La trompa de un elefante tiene 40,000 músculos.
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0: 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Las curiosidades de tus artistas favoritos. El nombre de la banda de rock ska Los Caligaris es inspirado por la leyenda del payaso Caligari, quien en medio de uno de sus actos empezó a morir víctima de un infarto.

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las curiosidades de tus artistas favoritos. El primer día que la banda CD9 subió a redes sociales su video The Party, alcanzó las 10.000 vistas. A la semana ya tenía más de 100.000. ¿Cuánto decimos en todas partes? 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

0: Despiértate.
1: Cuando nos despertamos, somos entre 1 o 2 centímetros más altos.
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0: 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Las curiosidades de tus artistas favoritos. El cantante, compositor y bailarín Usher se atrevió a cantar bachata al lado de Romeo Santos en el tema Promise, que por supuesto fue.

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0: ¿Sabías que?
1: La etapa del enamoramiento solo dura 3 meses.
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0: 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Las curiosidades de tus artistas favoritos. El nombre de la banda de Medellín, Colombia, Piso 21, tomó su nombre del lugar donde se reunían a componer sus primeras canciones. Una azotea que se encontraba en el piso 21.

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1: 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Las curiosidades de tus artistas favoritos. Una de las voces más talentosas de los últimos tiempos, Lola Young, está siendo respaldada por Nick Szymanski, ex-manager que descubrió y guió a Amy Winehouse en sus inicios. Szymanski no había querido representar a ningún otro artista desde la muerte de Amy, hasta que escuchó a Young.

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0: ¿Sabías qué?
1: Las zanahorias eran púrpuras y cambiaron a naranja en el siglo XVI.
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0: 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Las curiosidades de tus artistas favoritos. Se dice que los integrantes de la banda española La Oreja de Van Gogh, antes de salir a cualquier escenario, siempre gritan la frase Tuli Tulipán. Esto como amuleto de la buena suerte.

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las curiosidades de tus artistas favoritos. En su punto más alto de actividad grupal antes de su servicio militar, la banda de K-pop BTS llegó a representar aproximadamente el 3% del Producto Interno Bruto de Corea del Sur debido al turismo y la venta de mercancía.

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2: los gatos pueden pasar entre 12 y 15 horas al día durmiendo?
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Las curiosidades de tus artistas favoritos. Antes de la fama, Camila Cabello tenía cuentas de fans en redes sociales dedicadas a One Direction, en especial a Harry Styles y Niall Horan.

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las curiosidades de tus artistas favoritos. Denise Guerrero, cantante de Bella Nova, antes de dedicarse a la música fue diseñadora de moda, desarrollando un gusto por la vintage, utilizando maquillaje de los años 50, así como le gusta intervenir piezas de ropa para agregar

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Las curiosidades de tus artistas favoritos. El verdadero nombre de la cantante y compositora estadounidense Chappell Roan es Kaylee Rose Samstutz. Y el maquillaje blanco que usa en el rostro es una respuesta a la gente de su pueblo natal, quienes solían llamar payasos a las personas que vestían de forma diferente.

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1: La Dirección de Juventudes abre registro para el Premio Estatal de la Juventud 2026, que busca reconocer a jóvenes destacados de 12 a 29 años por sus logros y aportaciones a sus comunidades que han generado un impacto positivo en el estado. Este año se contemplan 9 categorías, entre las cuales están humanístico, cultural, cívico, laboral, científico, académico, agropecuario, deportivo e igualdad de género y diversidad sexual. Además, se incorpora por primera vez la categoría agropecuaria para reconocer proyectos productivos sustentables y con impacto social o económico en el campo. Las y los ganadores de cada categoría recibirán un reconocimiento y un estímulo económico de 45 mil pesos. Para consultar los requisitos y las bases en redes sociales, podrán hacerlo a través de las redes de la Dirección de Juventudes de Jalisco hasta el 1 de septiembre del presente año.
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1: El agua caliente puede congelarse más rápido que el agua fría.
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0: curiosidades de tus artistas favoritos. El verdadero nombre del cantante, compositor y productor musical español Reels B es Daniel Heredia Vidal.
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las curiosidades de tus artistas favoritos. El cantante colombiano Manuel Medrano, desde los 11 años de edad, ya escribía poemas y se destacaba en su colegio por la creación de distintas composiciones y letras.

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3: Para hacer 1 kilo de miel, las abejas deben recorrer más de 1 millón de flores.
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1: Las curiosidades de tus artistas favoritos. Cuando era niño, el cantante español Alejandro Sanz, su sueño no era ser cantante. El madrileño quería ser zapatero.

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0: autodestrucción.
1: Las curiosidades de tus artistas favoritos. Los primeros acordes de guitarra que aprendió a tocar la cantante Taylor Swift se los enseñó a la edad de 12 años un técnico de computadoras. Esto porque cuando el técnico fue contratado para reparar una máquina en su casa, vio en una esquina el instrumento y comenzó a tocarlo. Más tarde, el mismo técnico le daría clases de música durante varias semanas.

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1: Venus es el único planeta que gira como las manecillas del reloj.
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Las curiosidades de tus artistas favoritos. El grupo musical Latin Mafia, conformado por los hermanos Emilio, Milton y Mike de la Rosa, originarios de Monterrey, Nuevo León, tuvieron su gran impacto en agosto del 2023 con su canción más popular titulada Julieta, que actualmente tiene más de 140 millones de reproducciones en Spotify.

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0: Las curiosidades de tus artistas favoritos. La primera canción de Anuel AA, que fue un éxito, se titula La Ocasión. El tema ha superado los 640 millones de reproducciones en YouTube. El tema cuenta con la colaboración de Arcángel.

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1: ¿Me sigue o no me sigue todavía? N-I-C-K, Jayco y Cortez. 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

0: En Islandia, los padres eligen el nombre de sus hijos de una lista oficial.
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las curiosidades de tus artistas favoritos. Ni una sola palabra, éxito de la cantante mexicana Paulina Rubio, fue compuesto originalmente por Javier San Martín, tecladista de la famosa banda española La Oreja de Van Gogh.

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1: Las curiosidades de tus artistas favoritos. La canción Dietético de 1984 de la banda argentina Soda Stereo usaba la frase "el régimen se acabó" como una burla a las dietas, pero también celebraba el fin de la dictadura militar en su país.

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Las curiosidades de tus artistas favoritos. El nombre de la banda de rock ska Los Caligaris es inspirado por la leyenda del payaso Caligari, quien en medio de uno de sus actos empezó a morir, víctima de un infarto.

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Las curiosidades de tus artistas favoritos. El primer día que la banda CD9 subió a redes sociales su video The Party, alcanzó las 10.000 vistas. A la semana ya tenía más de 100.000.

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6: Buenos días, son exactamente las 10:13 de la mañana en este viernes, agosto 28, 2026. Yo soy Chris Ferragut, estoy contigo hasta las 12 del mediodía con buena música, con buenos tips. En esta segunda mañana, instante, momento, pero jamás seremos tu segundo plato en este Wake Up, donde te acompañamos en tramos cortitos, en pendientes, que vas y vienes a través de la app de Exa, Google Play, App Store, te posicionas en Puerto Vallarta, 89.9, estando ahí. Completamente gratis, descarga la aplicación y te registras en Exa 89.9 Puerto Vallarta. Y hemos comenzado esta mañana que está ligeramente nubosa, así como un poquito de nubosidad. Sin embargo, el calor no nos va a soltar para nada.
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6: La temperatura 29 grados centígrados, nubladito, con una máxima de 33, en donde la temperatura puede irse un poquito con una sensación casi 34. Dicen que ayer fue un día bastante acalorado. Lo sentimos todos, fue un día bastante con el calor y la percepción de este calor, de la humedad, aumentó bastante. Pero bueno, las gotas de lluvia se ven un poquito alejadas el día de ayer. Sin embargo, la posibilidad de lluvia de hoy puede ser bastante alta, ya que la humedad tiene y marca para un 77%. Eso quiere decir que las lluvias pueden estar presentes y con una probabilidad más bien para mañana más que para hoy. Y si llegase a llover hoy, la probabilidad es un 30%, pero mañana es un 65% y hasta todo el fin de semana.
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3: Baila mi cumbia con Caló y Margarita. Baila más.

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1: Ya son exactamente las 10:28 de la mañana y si sigues atrapada o atrapado en el tráfico, tranquila, tranquilo, porque te estoy acompañando en estos tramos cortitos. De hecho, el tráfico está muy fluido, muy tranquilo en toda la bahía, al menos lo que es la parte de Grandes Lagos, lo que es Prisciliano, lo que es Francisco Villa, también Medina Ascencio, desde obviamente del Sheraton en dirección hacia el aeropuerto. Todo fluye muy tranquilamente, así que yo creo que están guardando todas las energías las mamás y los papás en relación al tema de que ya pronto entran a la clase, y los tips de hoy están enmarcados en todos los detalles alrededor del regreso a clase, que hemos tocado algunos, pero este en específico va a ir puntualizado en cómo vamos a forrar los cuadernos, así que presta atención y corre tiempo. Para forrar los cuadernos del colegio de forma impecable y sin burbujas, a aquellos que les encanta que sea así perfectísimo, debes medir dejando pestañas de 3 centímetros y usar una regla para alisar el plástico adhesivo progresivamente. Los pasos son esenciales para un acabado perfecto, así que debes cortar el papel o plástico dejando unos 3 centímetros adicionales y al mismo tiempo evitar estas burbujas de si usas un papel adhesivo. Corta las etiquetas en diagonal, haz un corte diagonal y en 4 esquinas para que puedas doblar de una manera muy bien, como tipo sobre, y protege la espiral para que no se pegue el plástico sobre los huecos de la espiral y así no se vayan a trabar las hojitas o la tapa del mismo. ¿Qué recuerdos esos momentos cuando sentíamos el olor a papel, a cuaderno nuevo, a gomitas, a lápices, en donde sabíamos que ya pronto venían las clases y a conocer tal vez nuevos amigos, al mismo tiempo integrarse a un nuevo curso o empezar por primera vez las clases? O sea, son cambios muy drásticos en los niños y al mismo tiempo es muy lúdico si haces el tema de la mochilita, de la lonchera, de para poder llevar agüita fría. O sea, toda esta logística que lleva un tiempo determinado de preparación antes, durante y también que regrese todo a casa, porque tienes que etiquetar todo para que no se les olvide nada.
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1: Ya cuando son exactamente las 10:41 minutos de la mañana, el código exacto 322-131-9121, 322-131-9121. A través de este código nos comunicamos contigo para poder estar siempre en la Estación Naranja y en comunicación constante de cumpleañeros, festividades, saludos o también alguna canción que puedas querer dedicar. 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
1: Ya solo 8 minutos son para que lleguen las 11 de la mañana en este viernes, agosto 28, en la recta final de este mes de agosto, y que todavía este fin de semana lo abraza y todavía el día lunes, entonces todavía hay agosto por delante. Recuerda que estoy siempre contigo los días lunes hasta los viernes, los 5 días de la semana de 10 a 12 del mediodía, con buenos tips y con buena música. Y los tips de hoy están albergados en todo lo que gira alrededor del regreso a clase. Ya hablamos de con respecto a forrar los cuadernos, y estos tips que vienen a continuación son ideas, ¿sí?, que puedes tener para snack para niños en la escuela. Presta atención, saca lápiz y papel o muy buena retención. ¡Corre tiempo! Preparar snacks saludables y divertidos para la escuela es fácil si combinas grupos de alimentos y haces una presentación atractiva. A los niños todo le entra por la vista y tiene que ser divertido. Es como cuando a veces de repente estoy en Chile y mis sobrinas decían, es que hay comida entretenida. La comida entretenida es la divertida. Entonces, ideas prácticas de snack: frutas y verduras frescas, corta zanahoria, jícama o pepinos o bastoncitos y frutas con manzana y uvas y porciones de listones para comer. Unos polvitos tal vez aparte en una bolsita puede ser un poquito de tajín y tal vez colocarle un toquecito tal vez de limón. Opciones de proteína: incluye cubitos de queso, panela, rollitos de jamón, de pavo, de queso y tal vez un hummus para acompañar. Ese hummus que se hace muy fácilmente con garbanzo. El toque divertido es buscar cortadores y formas originales de galletas, de animalitos. Todo esto lo hace más lúdico para los niños y con un buen sabor de boca. Fíjense que cuando hacemos este tipo de maneras de poder tener una muy buena alimentación y también divertida, y que ellos también tengan la integración, es sumarlos a que ellos aprendan y que sepan para qué es la zanahoria, para qué son los garbanzos, por qué era el queso, por qué el jamón. O sea, cuando tú le das un contexto, los niños lo perciben de otra manera y le dan el valor. Así que es súper importante que los involucren y también utilizar recipientes adecuados que en realidad no sean algo que puedan romperse y poder producir algún daño en ellos mismos. Entonces, y también etiquetarlos es súper importante para que regresen a casa.
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2: Los parques o plazas deberían ser el punto de encuentro de nuestras colonias, pero una cosa es tener un parque y otra realmente que podamos usarlo. Porque un parque cuidado no solamente mejora una colonia, también crea una comunidad y nos devuelve espacios para convivir. Así que hoy vamos a preguntarle a los vecinos qué le hace falta a los parques de Vallarta. Esteban, ¿vas muy seguido a la plaza de aquí de Las Puntas?
3: Sí, sí.
2: ¿Qué consumes ahí?
3: Pizza, tacos, venden muchas cosas.
2: ¿Qué es lo mejor que tiene aquí el parque o la plaza de Las Puntas?
3: Ah, pues, ¿qué te digo? Me gusta que es muy sociable. Hay bastantes niños jugando, hay personas conviviendo. Vaya, la convivencia es sana.
2: Del 1 al 10, ¿cómo calificas la plaza de Las Juntas?
3: Yo diría que un 8, 9. 9, sí.

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2: En la montaña, en la playa, cuando son exactamente las 11:07 de la mañana este viernes, agosto 28. 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
1: Las llantas son negras debido al negro del humo, un compuesto que se añade durante su fabricación.
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1: Cuarto café del día, tecito. Yo, la verdad, hoy comencé mi día con un té chai que hice yo perfectamente en mi casa. Así que luego te pasaré la receta para que lo puedas disfrutar también. No lleva grandes cosas, sin embargo, pues también lleva un proceso de reposo y también de que hierva y que se cocine y se integre en todos, pero todos los componentes.
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1: Fíjense que hay tantos datos importantes alrededor del regreso a clases, cuando son exactamente las 11:30 de la mañana, que hay una parte muy importante. ¿Sabes cuál es? El regresar a restablecer los horarios de regreso a clases. O sea, el restablecer nuevamente de que los niños tuvieron varias semanas de vacaciones. Así que presta atención y corre tiempo. Para restablecer los horarios de regreso a clases con éxito debe comenzar con ajustar el sueño a la rutina de forma gradual entre 1 y 2 semanas antes del inicio de escolar. Si no lo has hecho, entonces tendrás algo así como muy, muy desafiante este fin de semana. Adelanta los horarios, evita cambios drásticos, controla las pantallas, mantén la constancia y lo más importante, ajustar las comidas para poder ir a la cama, apagar televisiones, quitar ruido e incluso incluir alguna actividad física para que puedan gastar más energía. Y es importante también saber qué edad tienen los niños para irlos de una manera gradualmente integrando, y más todavía si sería su primer día de clases en a horario escolar nuevo, gente nueva y todo nuevo. Ay, ay, ay, regresar a clases. Bueno, esa música y regresamos. Ya tengo todo para que puedas regresar a clases. ¿Y tú lo tienes?
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7: Ya son exactamente las 11:37 de la mañana en este viernes, agosto 28, 2026. Viernes, así que no te cases ni te embarques, pero si sabes hablar inglés, de seguro ni te vas a casar ni te vas a embarcar, porque vas a querer conocer más el mundo, conocer más gente, conversar con tantas personas. 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Aquí está Isis Trujillo, ella es encargada de la parte de desarrollo empresarial de Linguate. Muy buenos días, ¿cómo estás, Isis?
8: Hola, Cristian, muy bien, muchas gracias por la invitación.
7: No, por también siempre ser parte de nosotros en esta gran celebración de 23 años. Ustedes cumplen 23 y nosotros somos unos niños, vamos a cumplir 3 años.
8: Ah, bueno, ya les faltan 20 para andar igual.
7: Sí, ¿verdad? Ay, Dios te oiga. Oye, Isis, normalmente a veces cuando hablamos de tener el manejo de un segundo idioma, una de las cosas que nos complica más y que nos complica en el sentido de que todo lo tomamos como la primera pauta es el tiempo. Y el tiempo en Linguatec es valor en agregado porque tiene una gran flexibilidad para poder llevar a cabo el manejo del idioma.
8: Sí, bien lo mencionas, Cristian. Realmente nuestra metodología se basa en el tiempo. No hay manera de que yo te diga, vas a aprender un día y ven, ¿no?
7: Claro.
8: Un día vas a aprender inglés. El programa de nosotros establece que en los primeros 5 meses el alumno puede desarrollar y mantener una conversación en inglés fluida.
7: Así es. ¿Y después ya los 12?
8: Y a los 12 meses lo domina. Entonces, la garantía de nuestro programa es que en 10 meses, pues prácticamente ya domina las habilidades del idioma, que son hablar, entender, al escuchar, leer y escribir. Porque ¿cuántas veces no nos ha pasado gente que dice, sí entiendo, pero no sé qué responder?
7: Exacto, o sea, que te quedas bloqueada.
8: Digo, ¿no?
7: Exacto. Y yo creo que una de las cosas interesantes que son grupos pequeños,
8: ¿sí?
7: Al mismo
8: sí,
7: tiempo,
8: sí.
7: Pues, tiene una plataforma increíblemente muy empática, que la puedes bajar en tu celular, en tu iPad, en donde quieras.
8: Sí, de hecho, nosotros contamos con esta plataforma que se personaliza a las necesidades del alumno, porque sabemos que no todos necesitamos el inglés para lo mismo, ¿no?
7: Exacto.
8: Entonces, aquí viviendo en un sector turístico, pues el inglés es sí o sí. Se ocupa para trabajo, para congeniar con gente, conocer más personas, entonces el tema laboral es el top.
7: Claro,
8: ¿no?
7: Yo creo que el tema laboral también el tenía un crecimiento de económico y yo creo que aquí te cambiaría mejor un ICC. Y si sí hablas inglés, entonces tendrás mejor sola. Y si sí lo manejas, tendrás mejor tal vez una nueva pareja. No sé, uno nunca sabe. Uno nunca sabe lo que puede pasar.
8: Vamos a encontrar el amor, ¿verdad?
7: El amor, así. Y si sí, pues tal vez te sale otro trabajo fuera del país también.
8: Así es.
7: Sí, o de alguna manera yo creo que una de las cosas importantes es que vienen con este 23 aniversario a dar una gran promoción de un 70 y un 2x1. A ver, platícanos
8: así
7: un poquito.
8: Así es, tenemos 2x1 para todas las personas que se comuniquen o un 70% también.
7: Perfecto.
8: A las personas que individualmente quieren aprender inglés, que no quieren venir al 2x1, ¿no? Porque acompañados. Entonces, tenemos la opción de que la persona se capacite con nosotros gracias a este aniversario. Nuestro aniversario fue en agosto, prácticamente agosto ya le estamos diciendo
7: adiós.
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7: 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Ajá,
8: exacto.
7: ¿Esto es dentro de la globalización de todo o obviamente una parte de?
8: De hecho, tenemos una
7: fundación. El 70%.
8: Uh-huh, tenemos una fundación que nos apoya con porcentajes de beca.
7: Okay.
8: Y gracias a nuestro aniversario, pues nos dio becas diferentes.
7: Okay.
8: De diferentes porcentajes. Entonces, ahorita estamos rematando con este 2x1 y el 70%. Y pues queremos que todas las personas, si no es inglés, porque hay gente que ya habla inglés, Cristian, y dice, yo quiero francés.
7: Okay.
8: Me interesa alemán. Portugués.
7: Español también, porque español muchos tenemos muchos extranjeros que también les encantaría, sí, tal vez manejar el español.
8: Que de hecho hay gente que tiene amigos, ¿no?
7: Uh-huh.
8: Pero se comunican en inglés, entonces nosotros tenemos el español para extranjeros también. Y la metodología que les va a gustar muchísimo es que no tenemos libros, Cristian, no hay tareas, no hay exámenes, no hay calificaciones.
7: No hay pretextos.
8: No hay pretextos. La gente que le dices, oye, ¿te gusta hacer tareas? Te dice, no. Entonces siempre lo que buscamos es que sea un método práctico, innovador, que te ayude a aprender y que no simplemente sea una clase aburrida donde saliste y no entendiste nada.
7: Excelente. Hay dos sucursales.
8: Así
7: tenemos
8: es.
7: La de Plaza Caracol y uh-huh. la otra.
8: Tenemos ubicación en Plaza Caracol aquí en Vallarta y en Bahía de Banderas en Plaza El Roble.
7: Muy bien, entonces ajá. ya tienes todo para que en realidad puedas ser parte de este verano el momento de hablar inglés. 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
7: 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Muchas gracias, Isis.
8: Gracias, gracias, Cristian.
7: Que tengan un maravilloso día, también un arranque de fin de semana padrísimo.
8: Muchas
7: y que
8: gracias.
7: Agosto todavía, no se nos va a agosto, porque todavía el lunes sigue siendo
8: todavía,
7: agosto.
8: Todavía, ¿verdad? No se nos acaba.
7: Bueno, vámonos a música y regresamos. Yo soy Cliff Ferragut en todas partes, Fontex 89.3. Vamos y volvemos.
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1: Ya sabes que sigues escuchando Wake Up en la playa y la montaña. Si estás entrando a Puerto Vallarta, bienvenida, bienvenidos, que ya este fin de semana te va a abrazar completamente con un rico sol. Aunque vengan gotitas de lluvia en este fin de semana, sabemos que el sol se siente y se mantiene esa humedad, pero muy latente, y que siempre estas lluvias son cortitas y retomamos nuevamente nuestras actividades. Así que este fin de semana, colócate los tenis, sal a hacer actividad física al aire libre, reconoce tu zona, vuelve a disfrutarla, descubre nuevas cosas que puedan existir, tómate fotos, dale publicidad. Yo creo que una de las cosas más importantes es darle foco y visibilidad a todo lo que en realidad siempre nos rodea y nos abraza constantemente. 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
1: Ya solamente 5 minutos nos separan de las 12 del mediodía. 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Me despido. Muchísimas gracias por haberme dejado estar en tus oídos, en tu tablet, celular, computadora, en tu coche, en todas partes como EXA 89.9 FM. Yo soy Cris Ferragut, en todas partes ponte EXA. Adiós, adiós, adiós y maravilloso fin de semana.
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0: Muy buenos días, ¿cómo están? Qué gusto saludarlos, 6:03 a.m. 6:03 a.m. Estamos arrancando en este viernes 28 de agosto del año 2026. Viernes 28 de agosto. Así que un placer. ¡Ah, ese programa 2500, va! ¡Wow! Estoy emocionado. Programa 2500. ¡Ah, llegamos, cabrón! 2500, muy bien. Bueno, gracias por su preferencia, por estar a lo largo de casi 10 años en este programa de radio. Bueno, estaremos aquí. Hoy viene Janet García. Ella es eliminada de la Casa de los Famosos, pero hay mucho que platicar con Janet, así que va a estar con nosotros. Estará Gil Barrera, Poncho Vera, Ale Rey y la radiografía. Oye, por cierto, déjenme decirles algo. Tenemos la hora de despecho. De 7 a 8, canciones de despecho. Esas que te rompieron el alma. Esas que estás llegando a fin de mes, a fin de agosto, y traes la galleta de animalito ahí pegada. Y dices, ¿en qué momento puedo usarla, Dios mío? Porque este canijo, esta canija me hizo pedazos. Bueno, pues dedícalas, ve pidiendo tus canciones de despecho al 55-79-19-59-30, o también puedes ir mandando tu guante y saludo, ¿ok? Esta primera hora del programa, viene la frase ganadora, hay que reunir las palabras, y hoy tenemos un paquete maravilloso celebrando los 2500 programas. Chequen el dato, hoy tenemos este paquete. Yuridia, puedes ir a ver a Yuridia el 18 de septiembre en el estadio GNP Seguros. También puedes ir a la conferencia de Julián Hernández, este doctor acupunturista que vino y nos dejó pues una enseñanza importante en torno a cómo tratar nuestro cuerpo según la acupuntura, muy interesante. Y bueno, como hoy cumplimos 2500 programas, te vamos a regalar, incluido en la frase ganadora, 2500 pesos en efectivo, y lo vamos a hacer cada hora para que te quedes ahí clavado y que sigas este programa. 2500 pesos cada hora, porque hoy es el programa 2500. La primera palabra del día es juntos. Primera palabra del día es juntos. Así que ve grabando las palabras, ve guardando las palabras, y no las mandas al 55-79-19-59-30. Y también a ese mismo WhatsApp puedes mandar la solicitud de tus canciones para la hora de despecho. Esta frase es con la que empezamos el día de hoy, y es: la adversidad revela el genio, la prosperidad lo oculta. Así que gracias por estar con nosotros. 6:06. When I was your man. Este es Bruno Mars en la Estación Naranja.
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4: Las curiosidades de tus artistas favoritos. Se dice que los integrantes de la banda española La Oreja de Van Gogh, antes de salir a cualquier escenario, siempre gritan la frase "Tuli tulipán". Esto como amuleto.

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0: Te compartimos tres opciones para este fin de semana completamente gratis.
1: Arrancamos con un plan que combina comida y música. La Feria del Nopal, que estará este fin de semana en el Monumento a la Revolución. Además de probar diferentes productos hechos con nopal y conocer a productores de la ciudad, habrá talleres, actividades culturales y música en vivo.
0: Ahora vámonos hasta Tailandia, pero sin salir de la CDMX. Este sábado y domingo está el Thai Festival México en el CenArt. Hay T-pop, comida, artesanía, cine, Muay Thai y actividades culturales. Todo con entrada libre.
1: Y cerramos con Nostalgia. El viernes a las 5 de la tarde, en Faro Indios Verdes, está Nostalgia Melómana, un evento para ponerle play a esos recuerdos a través de la música.
2: 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En su punto más alto de actividad grupal antes de su servicio militar, la banda de K-pop BTS llegó a representar aproximadamente el 3% del Producto Interno Bruto de Corea del Sur debido al turismo y la venta de mercancía.

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1: Janet García.
0: Originaria de Monterrey, Nuevo León, Janet García comenzó su carrera en el mundo del modelaje y la televisión, convirtiéndose en una de las figuras más reconocidas de la televisión mexicana.
1: Su popularidad creció gracias a su participación como conductora del clima, pero con el paso de los años amplió su trayectoria hacia el entretenimiento, las redes sociales y proyectos internacionales.
0: Con una carrera que ha trascendido fronteras, Janet García se ha convertido en una personalidad mexicana con presencia en distintos medios y plataformas.
1: ¡Hola! Aquí en la cabina de Jesse Cervantes, en Exa, Janet García.

0: Yo le decía a Janet, que la he visto en el foro prácticamente toda la semana, que no había querido yo agobiarla porque desde que salió ha sido como la estrella del foro. Es decir, llega y fotógrafos y todo, pero está con nosotros Janet García. Aparte dije, pues va a ir al programa. ¿Para qué ando ahí de encimoso? ¿Cómo estás, Janet?
1: Ay, muchas gracias. Qué gusto me da estar aquí contigo, ya adaptándome a esta nueva realidad, ¿no? Mi realidad, pero muy agradecida y feliz de estar aquí contigo.
0: Oye, cuéntame, ¿cómo te sientes? ¿Cómo se siente la persona? ¿Cómo está Janet García?
1: Ay, yo me siento con el corazón lleno de amor, de agradecimiento, porque he recibido mucho apoyo, mucho cariño de las personas, y eso creo que no tiene precio, ¿sabes? Es con lo que me quedo, como bien lo he platicado en otras entrevistas. Me sorprendió mucho la manera en la que sucedió mi eliminación. Fue una eliminación muy diferente a lo que normalmente hace el programa. Creo que ha sido la primera eliminación diferente de todas las temporadas. Y bueno, un poco triste por esta manera en la que sucedieron las cosas, porque me hubiera encantado que el público hubiera tomado esa decisión final, pero al final es un juego y es parte de la experiencia, ¿no? Y está bien, no pasa nada.
0: Oye, Janet, a ver, vamos a puntualizar varias cosas. ¿Estabas consciente que estabas entrando al reality más importante de este país? Y quizá por números de Latinoamérica. Es decir, por los números que tiene el programa. Pero también que es una locura estar ahí.
1: Sí,
0: porque habías visto tres temporadas. O por lo menos,
1: claro,
0: a lo mejor te decían y en las redes y todo este rollo, ¿no? Sí. Donde juega mucho la tele, el rating de la tele, pero las redes, pero los fandoms, pero es una locura la Casa de los Famosos. Y estar ahí, yo imagino que debe ser lo más cercano a un manicomio.
1: Sí, sí, sí, sí.
0: Y luego te lo decía yo fuera del aire, que sí, efectivamente, la forma en que se dio tu salida se prestaba a que si quien fuera protagonista de esa salida no tuviera un control emocional basado en una estabilidad mental, qué sé yo, se hubiera hecho pedazos. Pedazos.
1: Sí.
0: Porque digo, nosotros como parte del show, como somos personajes que estamos ahí cumpliendo la misión de, de comentar, de decir lo que creemos. Me llamó muchísimo mucho la atención, y a muchos de los compañeros, pero hablo por mí.
1: Claro.
0: El control emocional que tuviste saliendo, te vi en la posgala, nunca perdiendo la cordura, nunca perdiendo la objetividad de tus comentarios. Y dije, ah, cabrón, qué pedo. O sea, algún día la voy a pellizcar a ver si es humana o esto, o qué pasa ahí, o si. Y luego nos dan la vuelta, rángale, cabrón, ¿no? Y analizándolo, toda la razón. O sea, a ti te sacó la casa, porque el público te llevó.
1: Claro, exacto.
0: Pero el como lo dijiste ahí, al final te saca la casa.
1: Claro.
0: No te saca tú o el público del show.
1: Exacto.
0: Cuéntame, ¿qué se hace o cómo, qué se come? ¿Cómo le haces? ¿Qué pedo?
1: Ay, muchas gracias. Pues como lo dices, la casa es un proyecto muy fuerte. Y para mí ha sido un reto personal muy grande, porque soy una persona que me gusta mucho trabajar en mí. He hecho un trabajo profundo en terapia durante 7 años ya. He trabajado mis heridas, mis botones, el manejo de mis emociones. Me gusta mucho la meditación. He tomado 2 cursos largos, intensivos con Dr. Joe Dispenza, donde he trabajado mucho mi mente, gestionar que nada te saque de tu centro, que tú tienes el control de poder decidir cómo gestionar tus emociones, y puedes decidir y crear y cambiar tu realidad cuando tú quieras, desde el centro, ¿no? Desde la mentalidad, ¿no? Y cuando me ofrecieron el proyecto de la casa, ya me lo habían ofrecido varias veces, y te soy honesta, me daba miedo entrar, porque efectivamente es un proyecto fuerte donde te puede ir muy bien o te puede ir muy mal, no sabes cómo vas a reaccionar allá adentro. Y también esta última vez que me la volvieron a ofrecer, yo justamente iba a tomar este retiro intensivo con Dr. Joe Dispenza. Y le dije a Rosa María, déjame terminar el retiro y terminando te digo si entro o no, ¿no? Y me fui al retiro, trabajé tanto en mí que dije, ¿a qué le tengo miedo? ¿Sabes? ¿Por qué no lo quiero hacer? Al final tu peor enemigo eres tú mismo, ¿sabes? Y tú te puedes controlar, no controlar, pero manejar tus emociones, lo demás es fácil, porque nosotros somos lo más difícil, ¿no? Entonces, tuve una experiencia muy increíble, tuve un viaje astral, me di cuenta de que realmente somos seres de luz y esto es temporal, nos vamos a morir, todo pasa. Dije, bueno, lo peor que me puede pasar es que no me vaya bien y hasta de eso se aprende, uno siempre aprende, ¿no?, de los malos momentos. Todo siempre hay espacio para el crecimiento. Entonces dije, va. La casa va a ser mi graduación, a ver si todas las herramientas y todo lo que he aprendido y trabajado ha funcionado, ¿no?
0: ¿Fue?
1: Claro, sí, porque... Y por eso entré y me siento bien contenta y bien agradecida, porque es como la competencia no era contra mis compañeros, la competencia era conmigo misma, de cómo yo... me sentía adentro, cómo manejaba mis emociones, cómo gestionar tantas personalidades, ¿sabes? Entonces siempre tuve muy claro que era temporal, que iba a pasar, y eso me hacía regresar a mi centro, decir, eso es temporal, esto no me define, yo sé quién soy y lo que estoy sintiendo, qué botones me están tocando, ¿no? O sea, por ejemplo, me tocaban mucho el de la injusticia, que sabían en la casa que es una de mis heridas, y yo sabía. Entonces cuando pasaba eso, que me pasó en el exilio, por ejemplo, que sentí que era una injusticia lo que estaba pasando, lo transformaba, ¿no? Le veía el lado bueno y decía, a ver, es que qué agradecimiento, hasta... ¿no? Ay, aire fresco. Y es cambiar la mentalidad y transformar y decir, siempre le puedo ver lo positivo, por más malo que parezca.
0: ¿Y dónde?
1: Que estoy aprendiendo.
0: Está,
1: ¿no?,
0: increíble, pero ¿dónde dejas el dolor? Uh-huh. O sea, porque tú sabías que era una injusticia. O sea, uh-huh, finalmente había un dolor de decir, hijo, estos hijos se la chingan, ¿sabes?
1: Claro.
0: ¿Eso dónde se guarda? ¿Hay un cajón especial? ¿O cómo se trabaja?
1: No es que el dolor lo reprimas, porque no es bueno reprimir las emociones, es observarlas, es cuestionarlas. ¿Qué me está haciendo sentir de esta manera? ¿De dónde viene? ¿Realmente es la realidad o es la perspectiva, no? O sea, son cosas como diferentes. Y es la historia que uno se va contando. No es lo que te sucede, es la historia que uno se cuenta, lo que realmente duele. Y cuando lo puedes separar y lo puedes ver, por ejemplo... Algo muy sencillo, que tu novia no te conteste el teléfono, o novio, lo que sea. Ajá. No te duele que no te conteste el teléfono, lo que te duele es la historia que te estás contando, que dice, no me contesta porque no le importo, le valgo madre, ta, ta, ta, ta. Entonces, eso es lo que al final duele. Entonces, ahí, por ejemplo, sí me tocaban esa herida, la injusticia, y la observaba y yo decía...
0: Hubo un momento con Flor donde ella dijo, y hasta tú le reclamaste, le dijiste, oye, ¿qué hubo?
1: Claro.
0: Te sales de la fila por atrás y le dices, ¿qué pasó?
1: Claro.
0: Chaparrita, o sea, ¿cómo?
1: Claro, ¿no? Claro. Y es eso, porque hay cosas que ya no están en ti también. Entonces, yo no puedo cambiar la manera en la que ella piensa o sienta o su perspectiva. Entonces, yo ya te ofrecí mi amistad y traté de ayudarte, pero también, o sea, respeto, y si no estamos en la línea está bien, no pasa nada. Pero es eso, no es que no sientas la tristeza o el coraje o la injusticia, en mi caso, de que sentí que fue muy injusto la manera en la que fue mi salida. Pero eso no podemos manejar ni controlar lo que pase alrededor, pero sí podemos controlar cómo reaccionamos y cómo transformamos eso que sentimos. Entonces, eso fue lo que decidí ahí. Dije, ya estoy aquí, a la chingada, a disfrutarlo. Claro. Y a vivirlo, y no me importa y que me saquen sin maquillaje, sin bañarme y con lodo en los tacones. No me importa, porque eso no es lo que me define al final del día. Y al contrario, creo que yo sí que quería entrar a la casa para romper con una perfección de redes sociales que existe mucho en redes y mucha comparación, y decir allá afuera las chavas, no somos perfectas, ¿sabes? Me levanto con el cabello despeinado, con lagañas, tengo días buenos, tengo días malos, con ojeras, y eso es parte del ser humano, porque de pronto se pierde mucho eso en las redes sociales y las niñas sufren y se comparan todo el tiempo pensando que uno se levanta perfecta y no es así, ¿sabes?
0: Y te digo una cosa, yo no lo vi mal, lo leí mucho, pero yo como vi a la persona, o sea, como estaba sorprendido por cómo estaba reaccionando la persona.
1: Sí.
0: O sea, como yo me fijé más en el interior, ¿sabes? Como

0: regresara.
1: Claro.
0: No, porque ella hizo todos los medios y todo. Entonces, o sea, sí hay información ahí. Uh-huh. Pero entonces no tú específicamente no volverías a entrar.
1: No lo creo, digo, no lo han puesto sobre la mesa, no lo sé, pero pues sí, siento que sería ventajoso para mis compañeros, entonces no lo sé. Siento tanto apoyo del público que para mí, desde que entré, te digo, fue como esta parte de un desafío personal para mí. Y yo no iba con el objetivo de voy a pisotear a quien sea por tal de ganar, nunca fue mi estrategia. Fue entrar de corazón, disfrutarlo, ser yo y que llegara donde tenía que llegar, ¿no? Entonces, por eso también salgo y cuando veo todo este amor del público y todo el cariño, eso no tiene precio y eso no se puede comprar con nada. Y yo eso, para mí, yo ya gané, ¿sabes? El dinero va y viene, las cosas materiales, no pasa nada. Pero el cariño del público, eso es otro boleto, ¿no?
0: Oye, ante eso, luego yo he reflexionado, caray, finalmente ganó. Uh-huh. Porque tu salida fue como bordada para ti, es decir... de alguna manera se te victimizó de una forma y lo manejaste de otra forma, uh-huh. en donde quedaste pues con el público. No he escuchado un solo mal comentario. Sí. Al contrario, a mí me pusieron una de Juanpi, o sea, pero no tienes idea por tu salida. Pero uff.
1: Oh, sí, wow.
0: Y la verdad es que creo que al final ganaste.
1: Sí, yo también siento eso, porque te digo, hay cosas que no se compran y el cariño del público no se compra y el sentirlo ayer que estaba haciendo lo de los medios, fueron a Televisa a llevarme flores, las chavas, no sabes, o sea, era una cosa súper bonita y con eso me quedo. Yo ya gané, ya viví la experiencia, ya lo disfruté, aprendí muchísimo, ¿sabes? Es una experiencia muy fuerte, muy fuerte, muy fuerte.
0: Quizá la más, ¿eh?
1: Sí, yo creo que sí.
0: Es un experimento social...
1: brutal.
0: Brutal.
1: Brutal, sí. Te llevan al extremo todo el tiempo, todo el tiempo. Te están... tratando de sacarte de tu zona de confort todo el tiempo para ver cómo reaccionas, cambio de luz, te prenden la luz, los enfrentamientos, es una tocadera de botones, ¿no? Como decimos, y es lo que te digo, yo me siento tan agradecida con mi terapeuta que la amo, que le mando un abrazo. Hemos hecho un trabajo hermoso, Clara Naum, que he trabajado mucho con ella y que me la recomendó Marco Antonio Regil. Marco, ahorita nos vamos a ver, pero sí.
0: Le mando un abrazo inmenso a Marco, porque con él empecé en la radio.
1: Ay, lo amo.
0: Llegó de Tijuana y y ahí compartimos estación de radio mucho. Muchísimo tiempo, 91, 92, wow. Una cosa de esas.
1: Bueno, él me recomendó a mi terapeuta, fíjate.
0: Ah, pues dale un abrazo.
1: Sí.
0: Oye, Janet, ¿esto es algo que se puede recomendar? O sea, esto de entrar a la casa y de vivir esta experiencia, si llega alguien, amigo o no, y te dice, oye, Janet, ¿cómo ves? ¿Entro?
1: Fíjate que yo... pregunté también, ¿no? Y fue bien interesante porque cada persona me daba una respuesta muy diferente. Había la persona que había entrado que me decía, no hay manera, no entres, yo me arrepentí, bla, bla, bla, me fue muy mal. Y había otra persona que me decía, ha sido la mejor experiencia de mi vida, fue un campamento, me ha ido chingón, me cambió la vida. Entonces, depende mucho, es que no sabes cómo te va a ir, la verdad, pero... yo lo que recomendaría a alguien que dijera, oye, me la están ofreciendo, si quisiera, prepárate. O sea, prepárate emocionalmente porque te van a tocar todos los botones y si es una persona que detona, pues van a sacar tus demonios, o sea, de verdad. Entonces, es prepararte a nivel mental, espiritual, en todos los aspectos, y que sea porque realmente quieres... vivir el reto, porque no es fácil, no es fácil.
0: Oye, y esta pregunta se la hago a quien viene aquí al programa. ¿Quién va a ganar?
1: Ay, pues yo creo...
0: ¿O por qué no me das tres? O sea, tres que puedan llegar al final.
1: Híjole, pues los que pensé que estaban más fuertes, ahorita me estoy dando cuenta que ya la gente está como empezando a que no sean sus

0: tan favoritos. Ajá. Este, me ha sorprendido mucho, la verdad. Yo al que he visto como muy enfocado y él sabe que va a eso, pues yo voy a ir muy fuerte, la verdad, emocionalmente también. De pronto, como que, como con esta confrontación que tuvo con Aldo, medio lo sacan un poquito de sus casillas, pero sí está teniendo control emocional, la verdad. Y está haciendo, se disculpa y no quiere meterse tanto en problemas, está queriendo jugar solo. Y tiene un público que lo apoya muchísimo, está teniendo buena imagen, no está siendo conflictivo. Entonces yo creo que Yair, para mí, yo creo que va a ganar. Me encantaría que Bri, porque la amo y es una amistad increíble con ella, pero viéndolo desde afuera y de manera más
1: objetiva,
0: yo creo que Yair.
1: ¿Y con él quién llegaría? Esos tres que se sientan ahí.
0: Uy.
1: Al final, con la caja y con el cheque.
0: Son tres nada más.
1: Sí, sí, los últimos, los que últimos, quedan al final.
0: Porque... pues me encantaría Bri, Yair, Memo, híjole, tiene una inteligencia emocional brutal. O sea, de verdad que muy inteligente. El público lo está queriendo mucho también. Entonces a Memo lo veo también como finalista.
1: O sea, tú ves Memo, Bri y... pero Bri un poco por el cariño, ¿no?
0: Sí, sí, sí. Pero también siento que lo está haciendo bien, ¿no? Siento que va bien, pero de pronto la he visto pues,
1: está muy
0: triste, sola.
1: Está muy sola.
0: Confundida.
1: Es que te fuiste y se le vino el mundo encima. O sea, está sola, sola.
0: Pero tiene mucho ángel, tiene mucho carisma, tiene muchos fans.
1: Oye, y te voy a decir una cosa. Nos sorprende lo buena que es para los
0: sí,
1: retos,
0: es súper competitiva.
1: No, siempre gana, siempre encuentra. O sea, es impresionante. Va a ganar, vas a ver. O sea, por ahí le da la vuelta a Gema y al Mazat, porque es buenísima. Lo que la pongas a hacer.
0: Sí, está cañona.
1: Y
0: de
1: tiene
0: verdad.
1: Como la suertecilla de que es bien competitiva también. Y la. O sea, hijo de su madre.
0: Tiene muy bonita personalidad, sí.
1: Oye, Janet, pues gracias por estar acá. De verdad, mucha suerte. ¿Qué sigue en tu vida?
0: Pues fíjate que tengo ya varios años trabajando en mi compañía de suplementos que estoy haciendo en Nueva York y estoy a punto de lanzar. Uh-huh. Entonces ya, yo creo que el próximo mes estamos ahí con el lanzamiento y pues nada, muy contenta, muy agradecida.
1: Mucha suerte.
0: Gracias.
1: Mucha suerte y que todo sea fortuna para ti.
0: Amén, amén, amén. Y pues nuevamente decirle a todas las personas, gracias por todo el amor y todo el cariño, me siento bien agradecida. Sí, gracias por la invitación y por tu tiempo.
1: Al contrario, Janet, muchas gracias por estar con nosotros.
0: Gracias.
1: ¿Vas hoy a la gala?
0: Sí, voy.
1: Ah, pues ahí te veo en la noche.
0: Ahí nos vemos.
1: Gracias. 9:31, continuamos.
0: Gracias.
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2: Los parques o plazas deberían ser el punto de encuentro de nuestras colonias. Pero una cosa es tener un parque y otra realmente que podamos usarlo. Porque un parque cuidado no solamente mejora una colonia, también crea una comunidad y nos devuelve espacios para convivir. Así que hoy vamos a preguntarle a los vecinos qué le hace falta a los parques de Vallarta. Esteban, ¿vas muy seguido a la plaza de aquí de Las Puntas?
3: Sí, sí.
2: ¿Qué consumes ahí?
3: Pizza, tacos, venden muchas cosas.
2: ¿Qué es lo mejor que tiene aquí el parque o la plaza de Las Puntas?
3: Ah, pues, ¿qué te digo? Me gusta que es muy sociable. Hay bastantes niños jugando, hay personas conviviendo. Vaya, la convivencia es sana.
2: Del 1 al 10, ¿cómo calificas la plaza de Las Juntas?
3: Yo diría que un 8, 9. 9, sí.

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Antes de la fama, Camila Cabello tenía cuentas de fans en redes sociales dedicadas a One Direction, en especial a Harry Styles y Niall Horan.

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0: está, ahí está la puerta de Alcalá. Y el querido Gilgilillo, el hombre espectáculo de México, el que más sabe, al que más le creen. Mi querido Gilgilillo, ¿qué nos cuentas?
1: Mi Jessy, yo muy contento porque yo tengo un queridísimo compa, amigo, cuate, carnal, que se llama Carlos Vallarte, que es uno de los mejores comediantes
0: estandoperos que hay en nuestro país. Qué bárbaro, es un hit, ¿no?
1: La verdad es que sí, y estoy muy contento porque va a estar este 5 de septiembre en el Palacio de los Deportes, mi Jessy, y está prácticamente ya a 200 boletos de llenar el recinto.
0: No, es que es maravilloso, Vallarte.
1: Y es un guate inteligente, enfocado, culto, y que a mí me da muchísimo gusto porque además es un cuate que está construido. Ayer hablábamos de la cultura del esfuerzo, ¿no? Y del enfoque, y ahí está su carrera consolidada, sigue teniendo este toque de sencillez que lo caracteriza, pero que también analítico. Trae una agenda brutal, es impresionante. Por ejemplo, hoy viernes va a estar en Zacatecas y luego va a estar en San Luis Potosí, y luego viene a Ciudad de México y luego va a Durango el 11 de septiembre y luego va a Torreón y luego Centro Sudamérica.
0: Oye, y es que hay una respuesta común entre los estandoperos que vienen en este programa. Siempre les digo quién es el mejor estandopero de México y la respuesta común es Carlos Vallarta.
1: Sí, sí.
0: Ellos lo dicen, ¿eh?
1: Sí, sí, sí. Y es perfectamente bien reconocido. Los mismos comediantes, los que son comediantes de comedia tradicional, también tienen un respeto muy grande por lo que él ha construido. Y la verdad es que a mí me da muchísimo gusto que esto se consolide. Era una meta que él tenía y que nace justamente de la misma promotora de Ocesa, quien le dice, ¿por qué no hacemos el Palacio de los Deportes? Y pues Vallarta dice, pues va, ¿no? Vamos a ver hasta dónde llegamos y qué es lo que construimos, sin esta presión, ya sabes, esta obsesión que pueden tener muchos de vender boletos, de decir, ¡ay, hay que vender! No, él dijo, pues vamos a dejarle que el mismo tiempo ponga las cosas en su lugar, y ahí están los resultados. Yo tengo el gusto de compartir con él eventualmente en el show de Don Peter, en este podcast que hacemos con Mau García, Carlos Barrientos y toda la comunidad de Hola Robot, y la verdad es que siempre es un agasajo platicar con él antes de empezar el podcast y después y durante el podcast, y la visión tan inteligente que te habla también de una generación completamente diferente de entretenimiento, y que a pesar de todas las tentaciones que pueda tener, Carlos siempre ha seguido una línea muy clara, que es la de su construcción como personaje, y él también como ente intelectual, pues, que aporta algo de reflexión a la sociedad a través de sus rutinas, y esto, cuando tú tienes congruencia, estás prácticamente del otro lado. Y a mí me da muchísimo gusto que a Vallarta le vaya muy bien. Está prácticamente a nada. Si no han echado un ojo, la verdad es que vale la pena como espectáculo. Es profundo. Estos cuates que aparece al centro de un escenario y todos callan, y todos ríen, y todos van pensando y haciendo reflexión, y eso es bien difícil lograrlo. Entonces, sí, a mí me da muchísimo gusto que Carlos esté alcanzando este objetivo de muchos, y de una gira que es impresionante, porque además ha estado en Europa, en Centro y Sudamérica, aquí en México, y está haciendo talacha en la plaza en la que le pongan, y con éxito rotundo, ¿no?
0: Pues qué bueno, la verdad es que sí he tenido la oportunidad de platicar con él, muy inteligente, un tipo muy capaz, y vaya personaje que se cargó, y felicidades, que todo sea un éxito.
1: Sí, sí, sí, está muy cerca ya de alcanzar el objetivo. La próxima semana estaremos hablando del éxito rotundo que seguramente va a tener Carlos Vallarta, porque además sé que está preparando algo muy específico en esta conversación que tiene con su gente, haciéndolo con una de las mejores herramientas, que es sonreír, ¿no?
0: Pues ahí está, Gilillo, gracias.
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5: Jalisco busca convertirse en el primer estado del país con al menos un sistema comunitario de captación de lluvia en cada uno de sus 125 municipios. La estrategia forma parte de la ampliación del programa Nidos de Lluvia, que este año tendrá una inversión de 80 millones de pesos para instalar 2.790 sistemas de captación. De ellos, 141 serán comunitarios. buscando que al menos uno esté en cada municipio. Además, otros 16 que estarán en espacios de su colectivo como parques y plazas públicas. En Amatitán ya comenzó esta estrategia con un sistema instalado en el centro de salud de Petates, capaz de captar hasta 5.000 litros de agua de lluvia y beneficiar a cerca de 1.980 personas durante cada temporal. El agua se utilizará principalmente en sanitarios y lavamanos. Además, se instalarán 2.649 sistemas en viviendas de 26 municipios, con lo que Jalisco llegará a un acumulado de 18.606 sistemas de captación instalados desde 2021. Para aprovechar el agua de lluvia, fortalecer la resiliencia hídrica y darle un uso más sustentable a este recurso.
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4: Dioses del celuloide nos acompañan en este momento para celebrar la llegada de Ale Rey a este programa. ¿Cómo estás, Ale?
5: Muy bien, ¿cómo estás, Jessy?
4: Bien, contento de saludarte y además contento porque ya viste la captura.
5: Vi la captura y qué locura de película, está cañona, muy, sí, muy cañona. Y creo que me sorprendió mucho Alfonso Herrera en este personaje, ¿eh? Sí. O sea, sí está muy cañón. Y creo que la tensión que se siente, o sea, y que sabes que está basado en un hecho real, a ver, evidentemente no es al 100 que pasó como lo vemos en la película, pero el entender el cómo fue, ahora sí que esta captura de este personaje tan importante en México, se me hace una locura.
4: Mm. ¿Y cómo lo manejan? O sea, es una película difícil de filmar porque todo pasa en una patrulla.
5: Sí.
4: Y en un cuarto hotel.
5: Exactamente, exacto. Y te digo, como que creo que eso precisamente es lo que hace que haya tanta tensión. Porque aparte, el personaje del compañero de Alfonso Herrera, no sabes realmente si es bueno, sí, si es malo. O sea, y eso también te pone de nervios durante toda la película.
4: Sí, la verdad es que sí. Muy bien, bien lograda, bien actuada. Maravillosa la película, la captura. Si no la han visto, véanla. Está en Netflix, ¿no?
5: Exactamente, está en Netflix. Ahí ya la pueden ver, está desde la semana pasada, así que ya todo el mundo la puede ver.
4: Pues caray, no se la pierdan. ¿Qué otra recomendación nos traes?
5: Mira, en cine tenemos esta película que mucha gente creyó que no iba a llegar a cines. De hecho, hasta sus mismos realizadores le hicieron como un funeral de que sabían que nunca iba a ver la luz, y de repente la gente hace un año hizo que esta película fuera realidad y llegara a los cines, y es Coyote contra Acme.
4: ¡Ay!
5: Sí, está increíble. O sea, si ustedes fueron fans de los Looney Tunes, de verdad, tienen que verla.
4: Oye, cuéntame, ¿versa sobre?
5: ¿Cómo?
4: O sea, ¿sobre qué trata?
5: Ah, ok. Va de que todos sabemos que el coyote siempre persigue al correcaminos. Y nunca logra atraparlo, pero siempre lo hace con productos Acme.
4: Sí.
5: Entonces llega un momento en el que el correcaminos decide... pues demandar a Acme por todos estos productos que han hecho que pues él se lastime, ¿no?
4: Pues la verdad es que debe estar, porque crecimos con esas caricaturas, una generación que crecimos con eso.
5: Exacto, y vemos a todos estos personajes con los que crecimos, ¿no? O sí, sea, también obviamente vemos
4: a
5: Bob.
4: Tú eres mucho más joven, ¿eh?
5: Pero también los vi.
4: Ay, pero ya en repeticiones, yo creo.
5: No, pero sí, me gustaban mucho. Era muy fan de Bugs Bunny, la verdad.
4: Sí, pues la verdad es que qué bueno. Buena película, ¿no?
5: Sí, está muy buena. La verdad, tiene mucha nostalgia. Y sí, te emocionas cada que sale un personaje que obviamente ubicas.
4: Pues increíble. Entonces, ya está en cines, ¿no?
5: Sí, ya está en cines, ya la pueden ver. Y de verdad, véanla, porque sí se luchó mucho para que llegara al cine, como para que no vayamos a verla.
4: No, no, seguramente va a estar, va a tener buena entrada el fin de semana.
5: Sí.
4: ¿Qué otra recomendación nos trae, Ale?
5: Pues ahora sí que en streaming vi varias cosas que me gustaron mucho.
4: Una
5: es La Furia, que si a ustedes les gusta Miguel Ángel Silvestre o Miguel Bernardeo, estos actores españoles, pues muy guapos, ¿verdad? Es una historia basada en hechos reales también, de cuatro españoles que son, o sea, que tienen básicamente todo en esta vida, pero les gusta hacer salto base. ¿Qué es el salto base?
4: Ya la vi. Sí.
5: Está
4: buenísima la película.
5: Buenísima. Sí. A mí me pone de nervio todo eso, y de verdad yo sufrí toda la película. Pero era así de, es que como, no puedo entender cómo hay gente que realmente dice, quiero hacer esto. O sea, literal, para los que no sepan lo que es un salto base, es gente que se sube a montañas, o también puede ser
4: edificios,
5: como de edificios, exactamente.
4: Torres.
5: Tal cual.
4: Pero luego también practican el salto que le llaman ellos de aproximación.
5: Ajá, exacto.
4: Es decir, se avientan con esa especie como de alas.
5: Ajá, sí. Yo digo vuelan. Como trajecito de ardilla voladora.
4: Exactamente. Y la aproximación es, oye, ahí hay unas pirámides, voy a volar y tengo que pasar entre dos columnas. sí, pasan no. así. No, y están bien loquitos, ¿eh?
5: Sí, o sea, sí, sí, o sea, el calcular, el viento, el que... Ay, no, no, no, a mí me pone, les digo, muy de nervios. Y son estos cuatro chicos españoles muy famosos que pues hicieron mucho tiempo este salto base. No les voy a contar qué más pasa en la película, sí, no, pero no, no, es no, no. muy, muy entrañable.
4: El final te deja con el corazón sí. apachurreito.
5: Sí, sí, la verdad muy buena, es que sí. Muy buena, véanla. No dura tanto, dura como hora y media, dos horas por
4: yo
5: mucho.
4: Yo ni sentí, luego ni me fijo en el tiempo. Sí, no, la verdad que me emociono, la verdad, y me quedo.
5: Uh-huh, sí, me gustó mucho, la verdad. Y otra que también me hizo así el corazón apachurrado, pero al mismo tiempo me dejó como en shock el final, es este documental que igual acaba de estrenar. Es documental, pero también tiene actuaciones. Es una cosa y una mezcla extraña, pero es mexicana también. Se llama Un Hijo Propio.
4: Ok.
5: Híjole, también está bien fuerte. Yo medio tengo recuerdos tal vez de haber visto esta noticia, pues hace algunos años, pero no estoy segura. O sea, la verdad es que tampoco les voy a asegurar que sí lo vi, pero es de una pareja que la chica se roba a un bebé.
4: Okay.
5: Ella trabaja en el Hospital General y se roba un bebé, y cuando hace sus declaraciones dice que a ella la mamá se lo regaló.
4: Okay.
5: Entonces es esta disyuntiva entre que si sí se lo regaló la mamá o ella se lo robó. Entonces se me hace súper fuerte, les digo, el final a mí me dejó en shock. O sea, se fue a negros y yo así de... No sé qué sentir.
4: Sí, la voy a ver.
5: Está buenísima.
4: Pues buenas recomendaciones, Ale. Y aparte me dijeron que traes regalitos.
5: Traigo regalos. Si ustedes vieron esta película que se llama Hechizo de Amor o Practical Magic con Sandra Bullock y Nicole Kidman, pues ya viene la segunda parte. Y okay. Si ustedes quieren ser de los primeros en ver esta segunda parte antes que nadie, pues el lunes tenemos una función. Así que si ustedes pueden y quieren ir a ver esta película, solo nos tienen que decir cuál es la bebida icónica de esta película, de estas hermanas Owen. Y con eso ya se llevan uno de estos 10 pases dobles.
4: Ya está, los pases dobles están a disposición de todos ustedes vía WhatsApp al 5579-1950. Ale Rey, muchas gracias.
5: Muchas gracias a ti, Jessy.
4: Y con esto terminamos el programa de hoy. Se quedan con Jordi y con Manolo, que van hasta la 1 de la tarde. Mañana hay resumen de 6 a 8 y el domingo de 8 a 10. Nos escuchamos.
0: 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Denise Guerrero, cantante de Bella Nova, antes de dedicarse a la música fue diseñadora de moda, desarrollando un gusto por la vintage, utilizando maquillaje de los años 50, así como le gusta intervenir piezas de ropa para agregar

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1: Jürgen El Goyito Vera enloqueciendo a las féminas americanistas de esta ciudad.
2: De veras, buenos días, Miguel, qué gusto saludarte. Pero de veras, uno llega aquí a la cabina y se encuentra una señorita muy querida.
1: Muy querida.
2: Era muy querida para mí. Para mí sí.
1: Como Poncho.
2: Porque trae una camisa del América.
1: Del águila que ilumina.
2: Oye, terrible.
1: Es que hicieron los compañeros de la producción los viernes de Jersey Cervantes.
2: A mí no me llegó el memo.
1: Se vienen de Jersey.

0: si todos, unos apretadones, otros holgaditos, pero todos traen jersey futbolero.
1: No, la verdad es el de Paquito espectacular, ¿no?
0: Es de Maradona, pero cuando estaba ya en el retiro.
1: Sí, no, el de Nápoles. La del rockero, ¿es la nueva esa rockero? ¿Es la de esta temporada o es retro? Está bien bonita, no, una del Real Madrid.
0: Sí, no, hermosa la camiseta del rockero.
1: Y lo de esta niña sí es innombrable.
0: Es que vino con la del águila.
1: Pero más horrible. Parece como una vomitada de colores.
0: No,
1: horrible.
0: No,
1: la,
0: no, ver, no seas grosero.
1: No, no, no, la tela, ¿no? Así como... A ver, ¿qué color
0: está
1: es?
0: Está rara, ¿eh?
1: ¿Qué color es?
0: Está rara, muy rara. Oye, ¿y sí salió? O sea, sí, sí. ¿Esa tú la inventaste, Joss?
1: No, es más piña, América. Es más clonada que...
0: Es 2024-2025.
1: ¿Con eso jugaron? Especial. ¿Con eso jugaron? ¿Con esa cosa tan fea jugaron?
0: Es como una flor o algo así.
1: ¿Sabes que es más chocolate esta? ¿Afuera de qué metro la compraste?
0: Es más chocolate que la abuelita.
1: No es Nike, es Mikey. Mikey con...
0: Bueno, Ville, pues...
1: Ahí está Jürgen, el Goyo. El
0: próximo viernes vendremos con la de los Pumas.
1: Sí, por favor. Y yo con la del zorro, que ilumine.
0: Bueno, oye, se queda Crespo, ¿no?
1: Esperemos. Mira, la afición de River, uh-huh, o sea, el aficionado de cepa de River dice que se va.
0: ¡Wow!
1: River ya puso un interino.
0: Ok.
1: Es decir, ya anunció, va muy mal River, pusieron un interino. Y me decía un aficionado de estos de hueso colorado
0: de River.
1: De River, que hay que suenan dos opciones. Las dos opciones son de equipos mexicanos y las dos opciones son de equipos tapatíos. Uno es Hernán Darío Crespo, Hernán, okay, Crespo, y el otro es Gabriel Milito.
0: No me digas.
1: Sí, señor. Entonces,
0: No, bueno, imagínate que se va Milito.
1: Yo te voy a decir una cosa, al final del día.
0: No creo, ¿eh?
1: Crespo ya habló. O sea, Crespo ya dijo, sí, no, me quedo, la. Y Milito todavía no se decanta al respecto. Así que, pues, esperemos. Pues,
0: no,
1: y dicen que se allá quede, que, ¿no? Pues que dirigir a River no tiene que ver con el dinero, ya sabes.
0: Ya. No, ahí sí lo haces de agrapa, ¿no?
1: Pues que porque es dirigir a River.
0: Mille, hoy arranca la jornada ya número 6 del fútbol mexicano.
1: Sí, señor.
0: A ver, te pido tus pronósticos. Hoy arranca todas las 7 de la noche con el Atlante que recibe a Lyon, a León. Es buen juego
1: Ese es un buen juego, güey. Aquí, uh-huh, en el Banorte, ¿no?
0: Así es.
1: En el Estadio Banorte, yo creo que gana el León.
0: El León, sí, ok. Señor. A mí la visita. Yo creo que yo estoy de acuerdo contigo.
1: Es que está jugando muy bien el León. Y tú dijiste al inicio de la semana...
0: Es el que está jugando mejor.
1: Que era el mejor equipo de la liga.
0: No, pero luego
1: corregí... Dijiste, es el mejor equipo. Te tuve yo que acotar que había que ver la tabla de posiciones.
0: Sí, no, de acuerdo. Bueno, tienes toda la razón. Mira, el León está ahorita hasta el octavo lugar. Tienes toda la razón. Pero me gusta mucho que estaba jugando León.
1: No, está jugando bien.
0: Creo que va a ser bien.
1: ¿Y el Atlante en qué lugar va?
0: El Atlante está ahorita en la número 13.
1: La número 13. Bueno, ahí está, señores.
0: En ese número tan peligroso de decir. Bueno, Necaxa recibe al Cruz Azul.
1: Buen juego también,
0: Buen juego allá en Aguascalientes.
1: Yo creo que... Ay, ay, ay.
0: Yo voy con los Rayos.
1: Yo también voy con los Rayos de Necaxa. Sí, señor.
0: Que disculpen aquí los Cruz Azulinos. Tijuana recibe a CU. CU Pumas. CU Pumas.
1: Son dos, Verita. Tijuana contra Pumas. ¿Allá en el Cholódromo?
0: Sí. Es una cancha muy difícil, ¿eh?
1: Es el pasto artificial, ¿no?
0: Así es. Es la única.
1: Es complicado. Yo creo que empatan.
0: Uy, bueno. Atlas, mañana, 5 de la tarde, recibe a los Gallos.
1: El zorro, el equipo de todos, el equipo de México, el equipo que conquista.
0: ¿Cómo ves?
1: Con Hernancito Crespo y 11. Yo creo que el Atlas.
0: Sí,
1: no, empate.
0: ¿Cómo crees?
1: Por cábala.
0: No,
1: bueno. Oye, algo pasa con el aire acondicionado de esta cabina que Ponchito se nos pone mal.
0: Está fuerte el aire, ¿no?
1: Sí, está fuerte.
0: Pero bueno, Pachuca.
1: Cuídenme a mi niño.
0: Pachuca recibe a Chivas.
1: ¿Cómo está? El Pachuca no anda bien, ¿no?
0: No, ¿cómo no? Anda, mira, está en la... Bueno, sí, no, está en la 14, tiene
1: sí,
0: razón.
1: No anda nada bien. Yo creo que gana la Virre.
0: Ok. Los Amarillos reciben al Puebla.
1: El Águila iluminando aquí en el Banorte, ¿no? Uh-huh. El América, indudablemente.
0: El Puebla no está mal, ¿eh?
1: Pero el Águila es el líder total y absoluto de este torneo.
0: Santos recibe a Tigres.
1: Ese, pues, Tigres, ¿no?
0: ¿Sí?
1: Sí.
0: Sí, Santos.
1: Al ritmo del color esperanza.
0: A ver si no canta en el medio tiempo este
1: gana
0: señor.
1: Gana el Tigres, señoras y señores.
0: Y ya el domingo, Toluca recibe a Juárez.
1: Toluca recibe a Juárez.
0: Está muy Toluca, ¿no?
1: Sí,
0: Monterrey recibe a San Luis.
1: ¿En el BBVA?
0: ¿Mm?
1: Voy con el equipo de Almeida.
0: Pues ahí está. ¿Y quién sale de la casa de los famosos ya?
1: No lo sé, caray, qué cosa tan complicada me
0: parece. Para rodearlas, para redondearlas.
1: Es que mira, hoy es día clave, mi querido Alfonso Arturo, porque hoy hay una salvación. Es decir, hoy compiten por el derecho a que alguien o se autosalve, que puede ser Briana o Gema, ellas están nominadas, se pueden autosalvar. O si gana el muchacho este árabe, el Massad, pues él puede salvar a alguien. Entonces,
0: es como un repechaje ahí, ¿no?
1: Exactamente. Entonces, hoy sale uno de la placa. Entonces, es pregunta difícil porque a lo mejor digo a alguien que salga de la placa. Bueno. Entonces, yo creo que Mariana. No, no es cierto. Yo creo que mañana es el mejor día.
0: Mariana. Para decir, ya no, Mariana, no. Ya la soltaron del anexo ese, ¿no? ¿Dónde estaba?
1: Sí, ya la soltaron del anexo ese.
0: No sé, ya.
1: Sí, ya. No sé quién.
0: ¿No?
1: No me quiero comprometer, mi querido.
0: Pero sí hay como que play-in luego, ¿no? Así, ¿te acuerdas de esa regla?
1: Sí.
0: No, de que si ganas y pierdes y todo el tiempo.
1: Sí, indudablemente.
0: Bueno, pues ya te estaremos viendo. Bueno, pues así las cosas. Esperemos que hoy el Puma ruja. El Chino Huerta, perdón, siempre tengo que hablar del Chino Huerta. Yo no sé si vaya a jugar ya, yo creo que todavía no contra Tijuana. Hay probabilidades.
1: Ojalá.
0: El Chino, estoy pero vuelto loco con el Chino. Te amo, Chino.
1: ¿No están celosos en tu casa? ¿Celosas ahí?
0: Sí,
1: demasiado Chino Huerta.
0: ¿Por qué quiero tanto al Chino Huerta?
1: Sí, caray.
0: Pero pues sí, la va.
1: Nomás luego se va a andar quejando del mentado Chino, van a ver.
0: No, va.
1: Va a llegar aquí a quejarse.
0: No, el Chino.
1: Chino, no sé qué.
0: No, de hecho me voy a comprar mi peluquita para ir a CU. Ya sabes, una peluca como
2: CU, CU, Pumas.
0: CU. Suerte al zorro, mi querido Ye.
1: Gracias, igual al Puma, mi querido Alfonso Arturo Vera.
0: No vas a poder ir a Guadalajara, ¿va?
1: Pues
0: no.
1: Dentro de 8, a lo mejor puedo.
0: ¿Sí?
1: Sí, porque juega contra el Atlante allá.
0: Exacto.
1: ¿Qué hubo?
0: Sí. O sea, tiene 2 partidos en casa.
1: Sí, señor, seguidos.
0: Recibe al Querétaro. Híjole, pues con esas 2 victorias, porque yo creo que van a ser victoria los dos. Al Querétaro, mañana, Jesse, no manches.
1: Esperemos
0: en casa en contra el Querétaro le va a pasar por arriba.
1: Esperemos en el Señor Jesús.
0: Y luego al Atlante.
1: Esperemos que la Virgencita de Zapopan nos ilumine.
0: Y que Gago se quede.
1: ¿Eh?
0: Y que Gago. No, que Gago. Que Crespo, o sea, Gago se quede.
1: Que se vaya,
0: perdón.
1: A volar,
0: que o sea, Crespo se quede, Hernán Crespo.
1: De respeto. ¿Cómo Gago? Hernán,
0: con Crespo, perdón. Quería decir Crespo, no sé por qué dije Gago.
1: Sí, no, es que ¿en qué andas pensando?
0: No, en nada.
1: Danse enfermón.
0: Ando enfermón. ¡No! Es que, ¿sabes qué? El aire como... Porque no estoy enfermo, pero aquí el aire está muy fuerte.
1: No, es que me parecería algo que no haría Vera nunca, una irresponsabilidad venir a contagiarnos.
0: No, todo. ¿Cómo crees? No.
1: Él no lo haría.
0: O sea, no, para no nada. Haría, No, cero.
1: Gracias, Ponchito.
0: Gracias a ti, Villay.
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curiosidades de tus artistas favoritos. El cantante colombiano Manuel Medrano, desde los 11 años de edad, ya escribía poemas y se destacaba en su colegio por la creación de distintas composiciones y letras.

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Las curiosidades de tus artistas favoritos. Cuando era niño, el cantante español Alejandro Sanz, su sueño no era ser cantante. El madrileño quería ser zapatero.

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2: Los parques o plazas deberían ser el punto de encuentro de nuestras colonias, pero una cosa es tener un parque y otra realmente que podamos usarlo. Porque un parque cuidado no solamente mejora una colonia, también crea una comunidad y nos devuelve espacios para convivir. Así que hoy vamos a preguntarle a los vecinos qué le hace falta a los parques de Vallarta. Esteban, ¿vas muy seguido a la plaza de aquí de Las Puntas?
3: Sí.
2: ¿Qué consumes ahí?
3: Pizza, tacos, venden muchas cosas.
2: ¿Qué es lo mejor que tiene aquí el parque o la plaza de Las Puntas?
3: Ah, pues, ¿qué te digo? Me gusta que es muy sociable. Hay bastantes niños jugando, hay personas conviviendo. Vaya, la convivencia es sana.
2: Del 1 al 10, ¿cómo calificas la plaza de Las Juntas?
3: Yo diría que un 8, 9. 9, sí.

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1: la trompa de un elefante tiene 40.000 músculos?
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las curiosidades de tus artistas favoritos. Los primeros acordes de guitarra que aprendió a tocar la cantante Taylor Swift se los enseñó a la edad de 12 años un técnico de computadoras. Esto porque cuando el técnico fue contratado para reparar una máquina en su casa, vio en una esquina el instrumento y comenzó a tocarlo. Más tarde, el mismo técnico le daría clases de música durante varias semanas.

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1: Las curiosidades de tus artistas favoritos. El grupo musical Latin Mafia, conformado por los hermanos Emilio, Milton y Mike de la Rosa, originarios de Monterrey, Nuevo León, tuvieron su gran impacto en agosto del 2023 con su canción más popular titulada Julieta, que actualmente tiene más de 140 millones de reproducciones en Spotify.

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Las curiosidades de tus artistas favoritos. La primera canción de Anuel AA, que fue un éxito, se titula La Ocasión. El tema ha superado los 640 millones de reproducciones en YouTube. El tema cuenta con la colaboración de Arcángel.

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1: Las curiosidades de tus artistas favoritos. Ni una sola palabra, éxito de la cantante mexicana Paulina Rubio, fue compuesto originalmente por Javier San Martín, tecladista de la famosa banda española La Oreja de Van Gogh.

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1: Cuando nos despertamos, somos entre 1 o 2 centímetros más altos.
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3: Los parques o plazas deberían ser el punto de encuentro de nuestras colonias. Pero una cosa es tener un parque y otra realmente que podamos usarlo. Porque un parque cuidado no solamente mejora una colonia, también crea una comunidad y nos devuelve espacios para convivir. Así que hoy vamos a preguntarle a los vecinos qué le hace falta a los parques de Vallarta. Esteban, ¿vas muy seguido a la plaza de aquí de Las Puntas?
4: Sí, sí.
3: ¿Qué consumes ahí?
4: Pizza, tacos, venden muchas cosas.
3: ¿Qué es lo mejor que tiene aquí el parque o la plaza de Las Puntas?
4: Ah, pues, ¿qué te digo? Me gusta que es muy sociable. Hay bastantes niños jugando, hay personas conviviendo. Vaya, la convivencia es sana.
3: Del 1 al 10, ¿cómo calificas la plaza de Las Juntas?
4: Yo diría que un 8, 9. 9, sí.
1: Las curiosidades de tus artistas favoritos. La canción Dietético de 1984 de la banda argentina Soda Stereo usaba la frase "el régimen se acabó" como una burla a las dietas, pero también celebraba el fin de la dictadura militar en su país.

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1: Las curiosidades de tus artistas favoritos. El nombre de la banda de rock ska Los Caligaris es inspirado por la leyenda del payaso Caligari, quien en medio de uno de sus actos empezó a morir, víctima de un infarto.

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0: Ohio, Estados Unidos, está prohibido cazar ratones.
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las curiosidades de tus artistas favoritos. El primer día que la banda CD9 subió a redes sociales su video The Party, alcanzó las 10.000 vistas. A la semana ya tenía más de 100.000. Llegamos a toda la Bahía de Banderas. 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